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1: Nos vamos corriendo el tiempo de espera de las garitas. Son las 5 de la tarde con 3 minutos. Garita Mariposa marca 5 minutos para ingresar hacia los Estados Unidos. Del lado de lo que es la Denise de Concini, vemos 20 minutos en la fila general, 15 en el cruce Sentry y 5 para el cruce peatonal. Me voy a ir con más música. 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Aquí nomás.
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5 de la tarde con 9 minutos. Oiga, vámonos con más plática y vean nomás lo que me encontré navegando en la web. ¿Qué te encontraste, Joss? Oye, me encontré ahora sí que un estudio que revela las diferencias que existen o los cambios, vaya, que existen entre las infancias de los de 1970 a 1980, que son la generación Z, y los demás. Y los demás, nada de que... No, que yo... Nada, nada, y los demás. Te estoy hablando de 1970 a 1980 y los demás. ¡Punto! Se acabó. ¿Qué diferencias, Joss? Bueno, diferencias que denotan que estos adultos, la generación Z, puede hacer cosas que quizá a los de otras generaciones le llevó más tiempo o les va a llevar más tiempo. Y esto, pues sí, tiene todo que ver con la infancia que han vivido. Si hablamos de las diferencias, podemos decir, por ejemplo, el quedarse solo en casa. Resulta que antes, durante algunas horas, principalmente mientras los papás trabajaban o realizaban algunas actividades, pues las infancias se quedaban solas. ¿Qué digo? Antes era muy común, sí, los niños se exponían a ciertas situaciones y pues ahora no, incluso hasta es considerado negligencia, ¿no? El cuidar a los hermanos menores. Pues sí, justamente a la generación Z le tocó hacerse cargo de los hermanitos, ¿no? Ahora no es correcto, ahora no debe de ser así. Antes, pues, ni modo, si te tocaba ser el hermano mayor, pues te tocaba cuidar a los más chiquillos. Oye, ir solos a la escuela, ir y regresar solos de la escuela. Antes hasta te ibas en la bicicleta tú solito, que si agarrabas el transporte público tú solito. Ahora la verdad es que si te subes a un camión y ves a unos niños solos, dices como de, ay, estos niños van y vienen solos. O sea, antes no, antes era de común, hasta, ándale mamá, déjame irme solo. Ahora no. Oye, preparar comidas sencillas, el desayuno, alguna meriendita y demás. Ahora los chamacos no. No, lo tiene que hacer

ser la mamá porque Dios guarde un accidente. Las compras. Antes, de hecho, ayer te lo mencionaba, por ejemplo, los niños no deben de ir solos a la tienda, pero seamos honestos, ¿a cuántos nos mandaron a la tienda? Ay, mi mamá ahorita yo estoy segura que va a decir, ve la mentirosa, nunca la mandé a la tienda. Sí me mandabas, mamá, sí me mandabas a la tienda. Ahí va yo pateando la botella. Oye, participar en tareas domésticas. Claro, antes tú tenías que limpiarte, lavar, limpiar tu cuarto, pequeñas cositas que pues obviamente te facilitaban la independencia, ¿no? Y antes, por ejemplo, algo que yo noto muy, que puedo decir que a los niños de hoy no les he visto. Por ejemplo, tú cuando estabas chiquito buscabas cómo sacar dinero, ¿no? Que si vendías dibujos, que si vendías esto. Yo, por ejemplo, vendía dibujos, vendía calcomanías. Y dijeras tú, pues es que yo soy Picasso. Yo no sé dibujar, hasta la fecha no sé dibujar, pero yo ahí me las ingeniaba. Lo que pasa es que siempre he sido muy, muy de convencimiento, de que a mí me ponías a hablar y yo te convencía de todo. Entonces yo te convencía de comprarme mis dibujos que eran horrendos. ¡Ay, yo qué! Es que me lo compraban. Entonces los niños de ahora son cosas que no hacen, oye. ¿Qué? Entonces, por supuesto... Que es lógico que la independencia para nuestras nuevas infancias, para nuestras nuevas generaciones, pues estén comenzando a llegar mucho más tarde, oye. ¡Claro que sí! Mira, de todas estas diferencias, las que yo te pudiera decir que yo rescataría es comenzar a que ellos comiencen inculcar a que ellos comiencen a prepararse, por ejemplo, sus comidas, algunas sencillas, ¿no? Que si a los 5, 7 años tú quieres un sándwich, oye... No corres ningún riesgo en elaborarte un sándwich, por ejemplo. O sea, ajá. O ir a la tienda. Este sí no me parece. Más si la tienda está lejos, oye. Participar en las tareas domésticas, por supuesto que sí lo podemos replicar. Por ejemplo, ya mi hijo, las tareas domésticas que hace ahorita es su cuarto. O sea, él se encarga de su cuarto, de tender su cama. Si se baña, él saca su ropa sucia. Y demás, ¿no? Ya quiero yo que comience a lavar, que comience a cocinar. No es cierto, no es cierto. Diff, si estás escuchando esto, es solo un personaje. Pero oye, pues sí, pues que se vayan haciendo independientes, ¿sí o no? ¡Claro, claro! Vámonos con más música. Te quedas en la mejor 96.7. Aquí nomás.

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1: Minutos. Dice por acá, ¿qué rollo, Jos? ¿No tienes boletos para el cine? Quiero llevar a mi esposa a ver una peli. Oye, ¿pero qué película van a ver o qué? Si no, para ver si está chila, si no, para no darles nada. Nada, es cierto. Fíjate que todavía me quedan pases dobles. Yo creo que los regalo mañana, con el favor de Dios, si no, el jueves. Ahora sí que, porque si no es ahora, será mañana. No, yo digo que miércoles o jueves siempre regalo yo mis boletos para el cine, entonces, pero sí, todavía me quedan boletillos para el cine. No les voy a decir cuántos, pero sí. Oigan, traigo un hambre. La verdad, siento que las penas compartidas pesan menos, ¿verdad? Entonces yo quiero compartirles que tengo hambre. Que sepan. A ver si diciéndolo se vuelve más ligero. Pero como comí muy bien, pues, o sea, no lo entiendo. Me comí 2 platos de caldito de albóndigas. Y vas a decir tú, ¡ay, Dios! ¿A poco cocinaste? No, fui de golletera con mi mamá, la neta. La neta, porque ustedes pueden decirme muchas cosas. Y de las pocas que yo voy a aceptar, golletera sí soy, la neta. Si se trata de comida, a mí el gollete, ni modo. Lo que sea. Y fui, comí un caldito de albóndigas, todavía me... Lo que pocas veces hago, fíjate, tomar refresco. Así, 2 vasitos me tomé, mira, bien helado. Ay, ya me dio más hambre, oigan. Pero ahorita se me antojan como unas quesadillas así, como con frijolito, ya sabes, así que le pones chilorio y todo. Ay, qué rico, ¿verdad? Con una salsita bandera así picosa, picosa. No, pues es que ya sea hambre, ya son las 5 de la tarde, a esta hora ya le da hambre a uno. Pues sí, ni modo, ni modo. Así que, mamá, vete por las de harina, unas quesadillas, a gusto. ¿Qué onda, eh? Yo voy a llevar mucha hambre. Oye, pero lo que eso sucede, vámonos rápido con la frase del día para que esto se acabe luego y yo me pueda ir a comer. Todo sea por su servidora. No se me vaya a bajar, Dios guarde el azúcar. Oh, Dios guarde un ¿cómo se les dice? Una anemia. Dios guarda una anemia. No, ¿para qué te cuento? Oye, ¿para qué te cuento? Pero vámonos entonces con eso. Dice tu frase: la diferencia entre una buena y una mala vida es lo bien que tú camines a través del fuego. ¡Ay, qué! Ahí te va. Dice: la diferencia entre una buena y una mala vida es lo bien que tú camines en el fuego. ¿Qué nos deja de reflexión esto, Dios? Pues nos enseña sobre la resiliencia, loco. Claro, la resiliencia ante los momentos difíciles. También pues nos invita a ver por qué no los problemas, pues no como algo que nos afecta, sino que nos obliga a ser mejores. Y pues también nos muestra el valor de superar las crisis con mucha fortaleza, ¿verdad? Ay. Dice, yo me aviento unas quesadillas con jamón, frijol y un jalapeño en rebanadas con cebollita curtida en limón. No me importa. ¡Ah, no es cierto! Oye, a mí me gustan mucho las quesadillas. Yo cuando estaba chiquita me gustaban mucho las quesadillas de jamón. Ya uno crece y pues los gustos cambian, entonces ya prefiero las que llevan chilorio. El chorizo, yo sé que me van a alburear, yo lo sé porque ya las conozco. Pero la neta, el chorizo no me gusta, oigan. Yo sí, lo que les puedo decir es que el chorizo no me gusta, ni con huevo, ni en quesadillas, ni con sopitas, que dicen unas tortillitas con chorizo. Con nada me gusta el chorizo. Yo lo huelo y no se me antoja. Yo sé que me van a decir que no se huele, ¿no? ¡Ya, hombre! ¡Oh! 96.7. 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
1: Oiga, vámonos corriendo al tiempo de espera de las garitas. Son las 5 de la tarde con 38 minutos. Del lado de lo que es la garita mariposa, habíamos 5 minutos para ingresar hacia los Estados Unidos. Denis de Concini marca 20 minutos en lo que es la fila general, 15 el cruce Sentry, 5 el cruce peatonal. Y oiga, estoy viendo ahorita aquí en el Facebook que se está reportando el fallecimiento de un joven en lo que es la unidad deportiva en la alberca municipal. No tengo mayor información, es lo que está navegando ahorita en el internet. Yo creo que ya más detalles tendremos hasta el día de mañana, pero vea nomás lo que anda circulando en las redes sociales. Me voy por mientras con más música, te quedas en la mejor 96.7, aquí nomás.
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38 minutos, mueve el top, todo acabamos de escuchar. Bueno, pues mira, para cerrar tu ruta muy bien. Oye, ya llegó el momento de despedirme, ya llegó el momento de decirte adiós por esta bonita tarde. Como siempre, yo no podría retirarme de este micrófono sin antes agradecerte a ti para... Antes de agradecerte por tu valiosa atención y tu valiosa compañía, dije, pues, ¿qué les quería agradecer? Dije, oye, también te quiero recordar nuestras redes sociales, Facebook, Instagram y TikTok. Nos encuentras como La Mejor FM Nogales. Nuestro número de WhatsApp, 631-179-5667. Nuestro número de cabina, 631-31-21-967. Y recuerda que a tu servidora la encuentras en Facebook como Jos Moreno y en Instagram y TikTok como Jos Moreno MX, para que vayas a seguirnos y no te pierdas nada de nada lo que te compartimos tus servidores de La Mejor a través de las redes sociales. Dicho esto, me voy a despedir recordándote que mañana, con todo el favor de Dios, aquí nos vamos a estar escuchando en punto de las 2 de la tarde para que pues inicies tu tardecita de miércoles. Mañana ya ombligo de semana, pues qué mejor que escuchando La Mejor 96.7. Ya después de que llegue el compa Richard, luego la prima, llega tu servidora Jos Moreno a seguirle con todo el buen ambiente y la buena música que te ofrecemos aquí en La Mejor. ¿Va que va? Pero mientras, voy a despedir deseándote que tengas una excelente y descansada tarde. Tú y yo nos escuchamos. Hasta la próxima.

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Son las 6:13. 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

son las 6:34. 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
1: Claro que te dije que un día esto pasaría y no me creíste, ¿verdad?

son las 6:55. 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

Son las 7 con 14 minutos. 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

Son las 7:35. 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

las 7:55. 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

0: Pues nos vamos a ver la mamá del panda, tío.
1: No, pues que yo ya la tenía apartada desde la semana pasada.
2: Ah, pues esa de quiero viudita muy joven, ya no se ha vuelto a casar.
1: Vámonos, bicho. De todos me voy a verla.
3: ¿Sabías que el panda le decía a su mamá, mamá panda, mamá panda? 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

0: Mi raza, mi gente, muy pero muy buenas noches. Martes 18 de agosto del 2026, soy el Panda Zambrano y estamos iniciando las bromitas del Panda Show aquí a través de la Mejor FM. Estamos en todo el país y también por la aplicación de Claro Música, redes sociales disponibles para ti. Facebook e Instagram, estoy como Panda Zambrano 25, por la X me encuentras en arroba quiero una broma y estoy en Texas. Ahí está Alan. ¿Qué onda, Alan? ¿Cómo estás?
1: Bien, bien, aquí dando la molestia para ver cómo se torna la noche, a ver qué pasa.
0: Órale, ¿y qué? ¿Te escuchas medio cansadón? ¿Qué, regresaste ahí de camellarle o qué onda?
1: No, andamos aquí, bueno, sí, venimos de regresar de trabajar, pero es con todo el ánimo.
0: ¿Y a qué te dedicas, Alan, allá en los Estados Unidos?
1: Ah, pues aquí a parte de la construcción aquí le echamos.
0: Órale, ¿y qué haces en la construcción aparte de hacerte tarima pendécuaro?
1: No, tarima pendécuaro llegamos desde el DF, no te preocupes.
0: Oye, ¿y cuánto tiempo llevas por allá?
1: Apenas dos añitos.
0: 2 años, ¿y por qué te nos fuiste pa'l otro Laredo?
1: No, pues, puras feas por allá.
0: ¿En serio? Y no me digas que por allá pura guapa. Ajá.
1: No, pues, acá te encontré, pandita, acá la vas a hacer desde... Acá tú vas a ser la mera buena.
0: Ah, pues, ¿de qué se trata la broma y para quién es, Alan? A ver, platícame.
1: No, pues, es para mi tía.
0: ¿Para tu tía qué se llama?
1: Gabriela.
0: Órale, ¿y Gaby dónde vive?
1: Allá en Necatepec.
0: Ok, ¿y qué bromita para la tía Gabriela, Alan?
1: Ah, pues, mira, le vamos a decir que me voy a casar, pero...
0: ¡Oh!
1: Pues, yo tengo familia en México y ella, pues, conoce a mis hijos y a mi esposa y... Pero pues ese es punto y aparte, ¿verdad? Yo le voy a decir que me voy a casar y que voy a ser feliz de aquí para el resto de mis días y que aquí mi pareja me va a comprar carro, me va a comprar apartamento. Pero pues,
0: o sea que prácticamente te vas a casar, pero te vas a casar por interés.
1: Ah, pues no por interés, pero pues aquí encontré el amor de mi vida, aquí encontré la persona que me hace feliz.
0: ¡Ándale! Oye, ¿y te vas a casar con quién entonces? ¿Le vas a decir a tu tía? ¿Te vas a casar con una gabacha, con un heterosexual,
1: sí,
0: con un gay?
1: O sea,
0: ¿con quién?
1: La chica va a ser trans, pero yo no sé qué reacción vaya a tener, si ella me vaya a apoyar o si no sé, la neta no sé qué reacción vaya a tener, porque ella hace unos días me dijo, no, pues preséntame a tu novia. Yo le dije, no, pues sí, al rato te marco.
0: A ver, entonces tú le vas a decir, seguro entiendo que encontraste el amor de tu vida, alguien padrísimo que te apoya, que no solamente económicamente, sino que te va a dar papeles, pero después, poco a poco, le vas a decir que es un chico chica.
1: No, yo no le voy a decir nada, yo el término de todo esto es, esta persona pues me va a dar papeles, esta persona pues... no sé, tiene un departamento en Miami, no sé, ahorita depende de lo que se me prenda el asunto. Pues yo le voy a decir pues que es una familia bien estable, ¿verdad? O sea, de que pues no tanto viéndolo por el interés, pero pues ahí le vamos a cargar el asunto, o sea, es por ahí.
0: Okay, mi querido Ale, nosotros te vamos siguiendo y vamos a ver qué resulta con esta bromita. ¿Quieres la tuya? Entra a mi portal elpandazambrano.com. Las bromas están en Azteca's Tu Show.
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9: Bueno.
1: ¿Qué pasó, tía?
9: Hola, mi amor.
1: ¿Cómo andas, tía?
9: Bien, ¿y tú cómo estás?
1: Bien, bien. ¿Ando ocupado o qué?
9: No, hijo. No, estaba poniendo a cargar mi teléfono y estaba deteniéndole la cama al niño.
1: Ajá.
9: Sí.
1: Ahora después.
9: ¿Y tú cómo estás? ¡Qué milagro!
1: Pues ya ves, desde la mañana le ando dando lata.
9: No te preocupes, hijo. Qué bueno que te acuerdas de mí.
1: No, pues.
9: ¿Trabajaste?
1: Ya ve que... Sí, apenas hace un rato salí de trabajar, tía.
9: Ah, ya. ¿Ya me habías marcado hace rato?
1: Sí, hace un rato le marqué para invitarla a la boda, tía.
9: Ah, qué bueno, hijo. Qué bueno, hijo. Échale ganas, una más. Échale ganas y cuídate.
1: Usted es la primera que vas a ver allá en México y apenas ya ve que me preguntó por la novia, ¿verdad?
9: Ay, gracias. Ajá. ¿Y a poco te vas a
1: casar? ¿Cómo ve? Usted es la primera que le voy a decir allá en México y ¿cómo ve si me caso por acá?
9: Sí.
1: Ni mi mamá sabe, ni mi mamá sabe.
9: No, ni lo van a saber, hijo. O sea, de mí, no. Júralo por, y te lo juro por la vida de mi nieta, de mí nadie va a saber, ¿eh? Por mí, no.
1: No, por,
9: si tú lo platicas por otro lado, ya es cosa tuya. Pero por mí, no.
1: No, pues estoy bien nervioso de que... ¿Cómo ve que... Pues,
9: ¿y tu mamá ya sabe? Bacán.
1: ¿Eh?
9: ¿Tu mamá ya sabe?
1: No, ni que se entere, porque pues yo la neta la intención...

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1: No, yo por mí con gusto, hijo. Yo te la, pero la cuestión es, y la recibo aquí de verdad, hijo, y de corazón yo te abro las puertas de la casa.
2: No, pero que, ¿y cómo ves si se la llego a mandar y luego usted qué va a decir?
1: Exactamente. Ay, voy a llegar y es la esposa de Alan, por favor, acá se enteran.
2: No, pues y luego estamos ahí, luego bien cerquita, pues aunque sea que como que es de la familia o un rollo así, pero si está mi mamá o está algo, sabe que no todo va, pues no, sí, todo va a concordar.
1: Mira.
2: Pero, o sea, yo lo que voy ahorita es de que no tarda, debe tardar unos 5 minutos, dijo que ya venía para acá, porque yo, pues ahorita esta chica me rentó un apartamento, estoy en un apartamento, no tarda, sea, 2-3 minutos.
1: ¿Anda solo tú por allá ya y tu mamá?
2: No, yo estoy con mi mamá, pero ella tiene un apartamento y, o sea, le digo que pues estoy bien aposicionado, nomás ahorita lo que quiero es taparle el ojo al macho de decirle, pues ella es mi mamá y mi mamá está en México y usted es mi mamá.
1: Ajá, sí, te entiendo.
2: Tú vas a ser mi mamá, porque si yo le presento aquí a mi mamá va a ser un rollo, entonces, pues sí. Es lo que yo te digo, entonces tú nomás no conoces a nadie. Sabe que tengo hijos en México, pero pues no. Pues ella me dice, yo te apoyo, ¿verdad? Pero...
1: No, yo te apoyo, hijo, y si me la quieres presentar, pero tú dime qué le digo. Hola, mucho gusto, ¿y cómo me llamo?
2: No, tú te llamas Gabriela, tú eres mi mamá, Gabriela, y por eso le digo, o sea, yo todo lo he pintado así, ¿verdad? Pero tú eres mi mamá, porque pues te digo, o sea, yo lo que dice, no, pues yo quiero conocer a tu mamá, y...
1: Ajá.
2: Pero pues ya... Ya no sé ni cómo, porque si yo se la presento aquí a mi jefa no la va a aceptar. No, mi jefa no la va a aceptar y luego mis hermanos le vayan a decir allá por allá a la otra mujer. Y no, ¿para qué quieres?
1: Pero,
2: o sea, bueno, yo diría, si me quedo aquí unos 4 o 5 años, agarro papeles en 4 o 5 años y ya por ahí de repente veo, ¿va? Pero no puedo regresar tan pronto ahorita.
1: No, pues no. Ahora, aparte de eso, yo le voy a contestar así de rapidito y le voy a decir, ay, hija, discúlpame, me da mucho gusto conocerte, para que después me mandes un mensaje que le digo o algo, porque ahorita ya...
2: No, de hecho viene ahorita, que le viene con su papá, se le digo, no, estás loca, ahorita hablas con mi mamá y no te... Espérame, no me cuelgues, ¿eh?
1: No.
3: Hello, baby.
2: Espérame, no me
3: cuelgues. Hello, no me cuelgues. Hello, how are you?
2: Ella se llama Brittany, ella es mi mamá, Gabriela.
3: Oh my gosh. Hello.
1: Hola, mucho gusto, Brittany.
3: Hello, nice to meet you. My name is Brittany. Me da mucho gusto conocerla. Oh my God. He anhelado tanto el que poder hablar con usted. Oh my God. Yo soy la novia de Alan. De su hijo.
1: Mucho gusto.
3: ¿Cómo está usted?
1: Muy bien, ¿y ustedes cómo están? Ahí le cargo mucho a mi hijo, me da mucho gusto conocerla.
3: Ha sido maravilloso poder tener una relación muy bonita con Alan.
1: Ya a mí me da mucho gusto.
3: Y ojalá pueda tener la oportunidad de conocerla algún día. Y yo tengo planes para el fin de año, poder ir a México y, bueno, poderla conocer a usted.
1: Primeramente Dios, cuando gusten, esta es su casa. Humilde, pero esta es su casa.
3: ¿Y qué me cuenta?
1: Ya tendremos oportunidad de conocernos en persona. Pues, ¿qué quiere que le cuente? Aquí, mire. Saludándolo y ya casi por dormirme.
3: ¿Ya va a dormirse?
1: Sí, yo me duermo muy temprano acá.
3: ¿Y cómo está su familia?
1: Muy bien, muchas gracias.
3: Yo quiero felicitarla por tener un hijo muy, muy lindo. Mi familia es de México, ¿ok? Mi papá nació en Michoacán, en México, y mi mamá

0: Es de Jalisco, de Guadalajara.
1: ¡Ay, qué bonito!
0: Ok, y bueno, yo nací acá en los Estados Unidos, en California, y bueno, después mi familia se mudó a Texas, a Utah, y bueno, he estado en varios lugares. Y bueno, ahora que he conocido a Alan, estoy muy emocionada porque mi familia y yo estamos apoyándolo mucho porque es un ser humano súper modesto y bueno, súper especial para mí.
1: Es un amor, mi hijo. Un amor.
0: ¿Y no lo extraña usted?
1: Ay, desde que se fue, no paramos de llorar aquí.
0: ¿Really?
1: Sí.
0: ¿Y sí, por qué no han parado de llorar ustedes?
1: Ay, pues porque lo extrañamos mucho. Era mi compañía, era mi todo.
0: Oh, my God. ¿Y ya le comentó que vamos a casarnos?
1: Sí, sí, ya me había comentado, pero... pues lo voy a digerir y en otro momento yo les hablaré y les diré, pero de todos modos los felicito y cuídense mucho.
0: Pero a mí me gustaría que usted viniera para que pudiera estar presente en este en esta unión tan importante para Alan y para mí.
1: Ay, no tenemos papeles.
0: Oh my God, really? ¿Y usted no puede ver la forma de poder sacar su visa y poder venir a Estados Unidos?
1: Ahorita no sé si le ha comentado a Alan, acá está muy feo.
0: Oh my God, qué difícil, qué difícil. Uh-huh. Nosotros le mandaremos videos y fotos de nuestro casamiento. Quiero que sepa que su hijo y yo, fue difícil al principio, ¿ok? Porque, bueno, cuando nos enamoramos, él y yo, y ¿puedo comentarle algo?
1: Sí.
0: Porque la primera vez que hicimos el amor, su hijo y yo, y después yo fui al baño y no sé si le comentó, pero yo hago pipí parado.
1: No.
0: Sí, lo que pasa es que, ¿no le ha dicho que yo nací en un cuerpo equivocado?
1: No hemos tenido oportunidad.
0: Ah, ok. Bueno, yo creo que es algo que tienen que hablar con ustedes. Alan, mi amor, ¿no le has comentado a tu mamá que yo aún tengo...?
2: No tengo la oportunidad.
0: Oh, my gosh, I'm sorry, so sorry, so much, I'm sorry.
2: ¿Cómo llegaste de sorpresa? No te esperaba.
0: ¿Ni le has comentado que me das y nada de eso?
2: No, dame un minuto con ella y yo lo comento.
0: Oh, my God, I'm sorry. Señora Gabriela.
1: Sí.
0: Bueno, creo que caí en una indiscreción. Lo único que quiero que yo sepa que a veces la vida nos pone retos importantes, pero bueno, que yo amo profundamente a su hijo, ¿ok? Lo dejo para que hable con él.
1: Sí, muchas gracias.
0: Okay, nice to meet you. Hey, baby. Voy al baño, habla con tu mamá mientras. Ok.
2: Ok. Oye, ma.
1: Mande.
2: Eso era lo que tenía que saber, tía, y por lo que no se le ha presentado a mi mamá, ¿va? Porque pues ahí están los papeles y no he tenido chance y pues es lo primero.
1: Ay, Alan, ¿qué te dijo?
2: ¿Cómo ves, ma?
1: Pues mañana hablamos, chico, porque me dejaste en shock.
2: No, pues yo también estoy así que... pues yo también no creo que le hemos hecho mucho la tirada, pero pues aquí están los papeles y dicen que papelitos hablan.
1: Pues sí, pero...
2: ya sabes, digo, ya se iba, ¿verdad? Pero pues llegó ahorita y me agarró así como... y la neta estoy bien nervioso y... pues no sé ni qué onda. Y dije, ya tú dando ya también con el niño de los inciensos y pues no...
1: Ay, pero no te des valor con esto. De todos modos, yo te sigo apoyando y pues, ¿qué te digo, hijo? Tienes todo mi apoyo, todo mi amor incondicional.
2: No, pues ya sabes que a mí me agüita de que pues nadie de la familia va, pues yo ahorita voy a salir así como que pues, yo nomás quiero que no le diga a nadie porque pues Pues eso nada más es de usted. Y ahorita yo quería sacar la bronca para poder que sí, usted me dé chance de que sí se case conmigo. Ahorita ella le va a decir que sí está de acuerdo que se case conmigo. Y pues ella es la... Pues ¿qué le digo? O sea, ¿qué le digo más? Y pues ni pedo, me voy a tener que aventar la misión. Pues aquí conocí el amor y a ver qué sale.
3: Piensa las cosas, que tipo...
2: No, pues es que le digo yo, ahorita ya es mi tirada, yo para la otra semana, unos 15 días a más tardar, ya está la el fin. Le digo, yo nomás ahorita necesito recibir un papel aquí del municipio, pero aquí es de la ciudad, necesito recibir un papel de la ciudad y no sé, ya nada más es para casorio, nomás usted le digo que piensa, ¿verdad? O usted que me dice desde qué va a pasar allá en México.
3: Pues sí, pues ponernos de acuerdo, ¿sabes qué?
2: O tú cómo ves, ma.
3: Pues no sé, hijo. Yo qué te digo. Todos, si algo necesitas para traerla o algo.
2: Pues te digo, o sea, dime tú, o sea, ¿qué hago? La neta, no, ahorita no sé ni qué hacer. Pues también en la cama, quieras que no, pues hay diferencia entre. Pues ya le calé, ¿verdad? O sea, ya le calé y. Pues hay diferencias, sabes que pues nadie de la familia salió así. Pues sí. Yo también me siento agüitado y pero pues está chido, o sea, le llegan al punto, te digo, al punto del hombre. Yo no quiero que te agüites, o sea, yo nomás quiero que le digas que sí, que me voy a casar y pues el interés ahorita es el pinche papel.
3: Pues sí, no te oye, hijo.
2: ¿Cómo ves?
3: Está bien, hijo.
2: No, pues yo te digo, si yo... Yo nada más que usted me eche la mano ahorita, usted écheme la mano ahorita, darle aquí el lado a la persona y pues es que es lo peor, ya pues es que ya sabe, pues no es ella, ¿verdad? Sino que antes era él y pues ni pedo, pues me voy a tener que rifar la misión.
3: Pues échale ganas, tienes todo mi apoyo, todo mi cariño, sabes que te voy a querer y te voy a respetar.
0: Ok, baby, hablaste.
2: Y la mano.
0: Hello, mami, habla. ¿Sí? Brittany. Bueno, ya habló con su hijo.
3: Sí.
0: Bueno, yo quisiera preguntarle si no tiene ningún problema de que yo en tiempo pasado hubiera sido hombre.
3: No, pues las decisiones las toma él finalmente.
0: Pero la escucho mal, la escucho como triste.
3: No.
0: Porque, bueno, los tiempos han cambiado y bueno, hay veces cuestiones en la vida que uno no tiene la culpa de haber nacido en un cuerpo equivocado, ¿verdad?
3: Claro, no, y no estoy en contra de personas como usted, finalmente, no, de verdad que no.
0: Pero usted al principio me hablaba muy cariñoso y siento que usted... cambió desde que yo tuve la mala fortuna de decirle que yo había nacido hombre.
3: No, claro que no.
0: Ok, entonces, ¿no tiene ningún problema que yo me case con su hijo?
3: No, claro que no.
0: Ok, entonces voy a hacer todo para que a usted le llegue los videos y las fotos de nuestro casamiento. Lo único es que, bueno, yo no voy a poder darle hijos a Alan, aunque sé que él ha tenido una mujer anterior y ha tenido dos hijos.
3: Sí, claro que sí.
0: Ok, pues espero a que a fin de año podamos ir a México y poderla conocer personalmente, ¿ok?
3: Claro, gracias igualmente. Cuídense mucho.
0: Ok, thank you so much.
3: Hasta luego.
0: Le comunico a su hijo.
3: Gracias.
0: Hey, baby, que no hay problema, que nos podemos casar y todo. Tu mamá
2: no,
0: es una mamá.
2: No, ya dijo mi mamá que no, ya no hay problema.
0: Okay, I love you so much. Baby. Oh my god. I love you.
2: Ya,
0: córrele,
2: ve para allá, por ejemplo. Déjame hablar, déjame terminar.
0: Okay, baby, okay.
2: Hey, ma.
0: Oh.
2: Pues nomás que me dé la bendición. Pues ahora sí que le digo yo. ¿Eh?
3: Cuídate mucho, mañana hablamos. Nina, te mando un mensajito.
2: Okay, no, pues te digo ya nomás, ahora sí, para amarrar ahorita el asunto. No quiero que llore y pues, por lo que usted quería que yo fuera feliz, pues yo no hallaba cómo decirle, ¿verdad? Y también cómo salir de este enrollo y no, pues sabes que calándole a uno le gusta y pues a ver qué pasa de aquí para el Real.
3: Pues hijo, échale ganas y no se agüite ni con tus primos ni con nadie. Es tu vida y tú tienes la decisión.
2: No, pero pues yo no la quiero escuchar llorar y gracias por el apoyo. Yo nomás quiero hacerle una última pregunta y de verdad que usted sea bien sincera conmigo.
3: Dime, hijo.
2: Mañana que usted trabaje, quiero que llegue y que con toda la actitud, ¿eh? ¿Escuchó?
3: Hijo.
2: Desde mañana, usted quiero que llegue y prende y conecte por ahí una radio y que me diga cómo se oye el Panda Show, porque es una broma, tía.
4: ¡A toda máquina! ¡Toma! ¡Es broma!
5: ¿Qué onda, tía? Buenas noches. ¿Por qué está llore y llore, tía? ¿Por qué? ¿Por qué? ¿Por qué?
2: Tía, prenda la radio, no tenía nada que hacer y aquí me
3: viene
2: a...
3: ¿Qué madre
5: tienes, Adán? Tía Gabriela, buenas noches, ¿cómo está, tía?
3: ¿Adán es neta?
5: Sí.
2: Tía, aguante la risa, yo no, pues aquí.
5: Tía, está en las bromas del Panda Show. A ver, tía, es una alcahueta, primero se hace pasar por la mamá. Segundo, la tapadera. Y tercero. Uy, tercero, pues ya colgó, ¿verdad?
2: Panda, panda, me va a mandar a la
5: chingada. Oye, tu tía llore y llore, llore y llore, no manches.
2: Panda, estoy diciendo que la tienes bien andota, yo.
5: Oye, ¿por qué crees que tu tía se puso a llorar tú?
2: No, pues porque salí joto, güey. Márcale,
5: no, estamos marcando.
2: Me dejaron el culo bien ancho.
5: Ya no contesta la tía, no manches.
2: No, ahorita
3: bueno.
5: Tía, ¿por qué nos colgó, tía?
3: Bueno.
2: Tía, no se enoje, tía.
5: Volvió a colgar. Se hace la que no oye. Bueno, mira, voy a volver a marcar mientras tú solito, ¿okay?
2: No, vaya con mi mamá. Ahorita le voy a ir a decir a mi mamá.
5: ¿Neta?
2: Sí,
5: pues no que se guardaba todo y... Chale, no manches, me cae.
2: Espérate, panda, ya me mandó un WhatsApp. Espérate.
5: A ver, le estamos marcando. Si contesta, entras tú.
2: Sí. Tía.
3: ¿Qué quieres?
2: Hijo de la... Dígale al panda cómo me puso en el WhatsApp ahorita.
3: Eres un guarro, pinche joto.
2: Hoy panda me dice joto.
5: Tía, ¿por qué nos cuelga el teléfono, tía?
3: Hijo de la chica, ojalá y Dios quiera que se
2: me ha parado, güey.
3: Para agarrarte los.
2: Tía.
5: La tía está bien enchilada.
3: Vas a ver, hijo de tu madre, eso no te lo voy a perdonar nunca.
2: Te amo, tía.
5: Ay, tía Gabriel, es un amor. Se ve que quiere mucho este condenado. Pero bueno, Alan, dile a tu tía cómo se oye el Panda Show.

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3: En este martes, comunícate y haz tu broma si estás por La Mejor FM 5599072632, mensajito. Desde los Estados Unidos, el área es el 945-223-9850. 18 de agosto, más diversión, más bromitas. Y estoy en Tlaxcala y saludo con mucho gusto a Alan. ¿Qué onda, Alan? Buenas noches. ¿Cómo estamos, papá?
4: Muy bien, pandita. ¿Y tú cómo estás?
3: Yo a toda máquina, como todas las noches. ¿Y tú qué estás haciendo, condenado?
4: Aquí, descansando de un día, una jornada de trabajo.
3: Órale, ¿a qué se me dedica mi Alex?
4: Mi transporte de público, aquí en Tlaxcala.
3: Ah, en Tlaxcalita.
4: Sí,
3: órale, no. ¿Y de dónde a dónde mueves a la raza o cómo está el negocio ahí?
4: De Huamantla a Benito Juárez.
3: De Huamantla. Órale, ¿cuánto tiempo llevas moviendo a la gente ahí en Tlaxcala?
4: Ya más de 7 años, poñita.
3: No, carnal, entonces sí te mereces definitivamente para que te relajes. Oh, una rica bromita. ¿Para quién? ¿A quién vamos a cotorrear, Alex?
4: A mi novia, poñita, mi novia.
3: ¿Y la conociste ahí en la ruta o dónde la conociste?
4: No, pues la conocí en la ruta, me enamoré en la primera vista.
3: ¡Hijo de Calimán! ¿Y cómo se llama la susodicha?
4: Areli.
3: ¿Y cuánto tiempo con Areli?
4: 4 años, poñita.
3: Y cuando los ven con la por la calle les dicen, mira, ahí van los doble A, mira, Alejandro y Areli, órale. ¿Y cuánto tiempo de novios?
4: Pues del tiempo que llevamos de relación, 4 años.
3: 4 añitos. Oye, pero ¿sí la conociste en la ruta o no?
4: Sí, la verdad sí.
3: Ajá, qué padre. Y bueno, ¿y qué bromita para Areli?
4: Pues la bromita va a ser que lo que pasa es que ella se dio cuenta en unas publicaciones en mis redes sociales.
3: Ah, no manches. ¿Y de qué tipo de publicaciones?
4: Otra chica me publicó unas fotos.
3: Ajá.
4: Unas frases. Entonces me la empezó a hacer de todos.
3: ¿Y qué, las frases estaban muy comprometedoras o qué onda?
4: No muy comprometedoras, pero hablaban de amor, que te quiero y así.
3: Ah, ¿tanto así?
4: Sí, la muchacha me etiquetó. Y entonces, como me etiquetó, entonces me las vio mi novia.
3: Uh-huh.
4: Se dio cuenta de las publicaciones y que por qué no le decía yo la verdad que andaba ya con otra persona.
3: ¡Ándale! ¿Y tú qué le dijiste al momento que pues vio las publicaciones?
4: Pues me quedé callado, le dije no, pues yo no la conozco a la muchacha, o sea, no le di mucho de qué hablar, no, o sea, es que le dije yo te quiero a ti, no sé por qué aparecieron las publicaciones ahí, no te hagas al cuento, si andas con otra persona. Me estás viendo la cara de... ¿Qué sabrás?
3: De tarima, pendecuara. ¿Y tú qué le dijiste? No te... No sé, no, ahí te defendiste.
4: Sí, sí me defendí. Le dije, a lo mejor hackearon mi cuenta en redes sociales. Y no, entonces me hacía una grosería. Me empezó a decir que por qué lo estaba yo engañando, que si no tenía yo el valor de hablar con ella para decirle que andaba yo con otra persona. Y por si algo sabrás, una relación tóxica.
3: Órale, pero neta le dijiste eso de que me hackearon.
4: Sí, le dije eso.
3: Neta, te la bañaste. Oye, y bueno, ¿y de qué se trata la bromita?
4: Pues decirle a ella que sí es verdad de las publicaciones.
3: ¿Cuánto tiempo llevan? ¿Me comentaste cuánto tiempo?
4: 4 años.
3: 4 años, pues ya un buen ratito. ¿Qué edad tienes, Alejandro?
4: 25 años, Sonita.
3: ¿Y Areli?
4: 22.
3: Oye, ¿y no te ha dicho, oye, ya después de 4 años, qué, vamos a vivir juntos, me quiero casar o algo?
4: Sí, me ha dicho un buen de veces. La verdad me ha dicho un buen de veces. Pero...
3: Oye, ¿y cómo se llama la chica esta que te etiquetó?
4: Se llama Pamela.
3: Pamela. Ok, bueno, entonces, ¿qué le vas a decir? ¿Que si andas con Pamela o qué onda?
4: Ajá, le voy a decir, ¿sabes qué? Oye, si ando con Pamela, no te lo quería yo decir, pero ya llevo de relación con ella 2 años, y pues, hasta ahorita te enteraste de esto, y no quería, me duele en el alma decírtelo. Pues,
3: Oye, ¿y por qué no le dices? Digo, no sé si quede la historia todo lo que me estás diciendo, pero prácticamente el meollo del asunto y por lo cual estás animando a decirte, a enfrentarte o abrirte es porque Pamela va a ser mamá.
4: Sí, sabes que, oye, Pamela, ya está esperando un hijo, ¿no? Y pues tengo que hacerme responsable de eso.
3: Pues vamos a ver cómo reacciona. ¿Estás listo?
4: Sí, claro.
3: Vamos a pegarle porque las bromitas están... Hasta acá es tu show.
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6: Pandita, buenas noches, pandita. Saludos desde Monterrey, Nuevo León, compadrito. Cuídate mucho y aquí te seguimos escuchando, compadre, a todo dar tu programa.
3: Las bromas en el Panda Show.
0: Claro, música.
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3: Excelente. Listo, carnal. cuidado, ¿eh? Se la va soltando suavecito.
0: Bueno.
2: Ma, eres tú.
0: Soy yo.
2: Dice número desconocido.
0: Te dije que te iba a llamar a tal, ¿no?
2: Pero no lo son número.
0: Ah, oye. Necesito platicar contigo.
2: ¿Por qué de otro número?
0: De una. ¿Perdón?
2: ¿Por qué de un número desconocido?
0: Mira, déjame platicar. Pueden hablar contigo, por favor. Quiero que me entiendas. Mira, tú viste las publicaciones el día viernes. El día viernes viste las publicaciones esas. Ajá. Tengo que hablar contigo de eso.
2: Ajá.
0: Y pues la verdad, pues, sí tengo que ver algo con Pamela. Y pues no quería decírtelo, no te quería yo lastimar. Creo que es doloroso también para mí, de la relación que llevamos nosotros. O sea, ya lo habíamos dicho, y aparte, pues ella está esperando un hijo. Y pues no, me duele en el alma decirte todo esto, pero pues hay una... Mi papá, sabes, te hablaron con tus papás. De hecho, yo ya llevo tiempo con ella, o sea, ya son 2 años que llevo con Pamela. Y pues me duele en el alma decírtelo. No creía que, pues sí, que te dieras cuenta de esto, ¿no? O sea, ya lo viste en las publicaciones, lo que pasó. Pues me duele decirte todo esto. Y pues lo que pasa es que también, por otro lado, pues hay una conveniencia, ¿no? También por eso. Yo, pues, tu papá le exige un nieto, y entonces yo quiero, pues, le van a dar una herencia, y pues yo también me quiero quedar con una parte de la herencia.
2: ¿Y es todo?
0: No sabes cuánto me ha costado poder expresar todo esto, de verdad. Me duele en el alma decir todo esto. No llores, por favor.
2: Ay, yo me duele. No llore.
0: Pues no llores, por favor. Creo que también me duele en el alma decirte todo esto. Sé que es muy difícil para ti porque sabes que yo te amo. Pero pues no quería que te dieras cuenta de esto. La verdad.
2: ¿Y entonces por qué andabas con ella, andabas igual conmigo?
0: ¿Porque a ti te quería?
2: Ella ya no.
0: Pues los quiero a los dos.
2: Sí, te entiendo.
0: Pero no quiero que llores, no quiero que derrames tus lágrimas por mí. Yo sé que te amo.
2: Ay.
0: Tú eres una mujer linda. Sabes que le echas muchas ganas y ella es una leona, no sé. Yo estoy a lo mejor por conveniencia. Pero pues créeme que yo te quiero y te amo a ti. Por favor, no llores, dime algo.
2: ¿Qué puedo decirte? Pues tú hace rato me lo dijiste, ¿no? Ya no creo que nos podamos ver, ¿verdad? Yo tampoco quiero que tú tengas problemas.
0: Oye, sabes que yo quiero cumplir con mi responsabilidad allá, pero yo quiero seguir contigo.
2: ¿Pero por qué?
0: No quiero que llores, por favor.
2: Y tú me decías que no querías tener hijos ni nada de eso.
0: Yo lo sé, pero pues, ¿sabes? Llegó el momento de, pues, nuestra calentura y pues, ya resultó esto. De verdad, perdóname.
2: O sea, estabas con ella y estabas conmigo.
0: Lo que pasa que, pues, también, entiéndeme, o sea, yo no sabía y se me rompió el maldito condón. Por favor, perdóname, entiéndeme. Yo estaría dispuesto, ¿sabes? Oye, estaría dispuesto a seguir contigo, de verdad. Pero serías la otra.
2: De por sí era la otra.
0: No, tú eres la única, sí sabías. Pero pues en esta ocasión serás la otra.
2: Pero si tú dices que ella la quiere.
0: Las quiero a las dos.
2: Ahí está.
0: Pero a ti te amo. Mira, ya con esta honestidad que estamos hablando, pues ella sabe de ti y pues quiero proponerte que tú seas mi comadre.
2: ¿Sabe de mí?
0: Sabe de ti que pues era mi novia anteriormente.
2: No, man.
0: Y yo ella platiqué con ella y el día que hiciéramos su bautizo, tú ibas a ser la madrina. Yo ya hablé con ella.
2: Ay, no, man.
0: Y tú, así siendo mi comadre, ya nos podemos ver del diario como lo hacíamos.
2: Va a ser mucho peor eso. Sabes que yo no puedo estar muy lejos de ti, sabes que sea lo que sea, mi comadre, no sé, pero vamos a estar juntos. ¿Qué dices?
7: Es necesario ser comadre para estar así.
2: Entonces tú sé mi amante, la verdad, oye, también, pues, sus papás, que nos vamos a casar.
7: ¿Te vas a casar?
2: Mira, ¿y sabes
7: que
2: sí, la verdad me voy a casar con ella? Y pues si las cosas no se dan con ella, pues me separo y nos quedamos con tu hijado.
7: ¿Y para qué casarte?
2: Pues me tengo que casar. Mis papás, ya hablo con mis papás.
7: Si vas a tener al hijo, ¿para qué te vas a casar?
2: Pues mis papás, ¿no? Mis papás de ella hablaron con mis papás y ya les dijeron que me tengo que casar con ella. Y te lo comenté desde el principio, tengo por la herencia.
7: Y yo como sé que es verdad eso.
2: De verdad, entiéndeme, yo sé que, pues, yo sé que tú no quieres, pero la verdad, debes de entender que yo no puedo estar más lejos de ti.
7: Ya te dije que me quiero estar contigo.
2: Pero, ¿sabes la situación? Ahorita voy a hacer eso, voy a casar con ella. Ya te lo dije, si en algún futuro no se da, pues, me separo de ella y me quedo contigo y con nuestro hijado.
7: ¿Y qué tal si se da?
2: No, no creo.
7: Imagínate, supongamos, aceptó estar contigo a pesar de todo eso. ¿Y qué tal si a un futuro tú sí te entiendes con esa persona? ¿Yo qué voy a hacer?
2: Si se da, serás mi comadre con derecho.
7: ¿Y cuándo según te vas a casar?
2: El día 15 de septiembre. Y tú quiero que estés presente.
7: No manches, ¿cómo voy a estar ahí presente?
2: Ahí vas a estar presente. Aunque yo esté ahí en el altar besándola o abrazándola, desde el fondo de mi corazón te voy a mandar muchos besos desde el altar. Ahora tú dime, ¿sí o no quieres ser mi comadre, mi amante? Dime sí o no.
7: Supongamos
2: que
7: sigo contigo.
2: ¿Sí?
7: ¿Y cómo va a ser lo de nosotros?
2: A escondida.
7: ¿Cómo a escondida?
2: Vamos a darnos a escondidas. Así, si se da algún futuro, enamórame, para que en algún futuro nos quedemos con el rancho tú y yo.
7: ¿Cómo quieres que te enamore?
2: Como ella sabe que tú eres mi amiga, pues va a ser muy fácil lograr todo esto.
7: ¿Sabe que soy tu amiga o tu exnovia?
2: Y pues además vas a ser mi comadre, pues no va a haber ni un problema de lograr todo esto.
7: Por eso, pero ella sabe que soy tu amiga.
2: Sí, ella sabe que tú eres mi amiga.
7: Hola, amiga.
2: Sí. Pero ¿cómo le voy a decir que tú eres mi novia? Tú eres mi novia.
7: ¿No te enteras?
2: No.
7: ¿Y ella sabe que nos vemos?
2: Ella no, ¿cómo vas a ver? No digas cosas, ¿cómo vas a ver?
7: ¿Y a poco cuando estaba yo contigo no le dije algo?
2: No.
7: No manches.
2: Entiéndeme, por favor, Ale. Eso es por conveniencia. Lo tuyo y lo mío sabes que es real.
7: ¿Y qué tal si te enamoras?
2: Jamás, porque tú vas a estar ahí presente. Tú me vas a enamorar tú a mí.
7: Aparte vas a tener a un hijo. Bueno, ¿qué digo? No. Bueno, sí importa, pero...
2: Solamente estamos a un sí, por favor, de nuestra felicidad. Dime sí o no.
7: Ya te dije que sí.
2: ¿De verdad?
7: Sí.
2: Sabes que te amo.
7: Yo siempre te lo he dicho.
2: Gracias por aceptarme así. Sabes que siempre estaremos juntos, amándonos hasta el fin del mundo.
7: Siempre hemos estado juntos.
2: Solo juntos. Pero por favor, entiéndeme la situación. Quiero que tú estés presente en mi boda. Quiero que tú estés presente. Que tú seas la comadre del niño. Y pues
7: ahí está. Si soy tu amiga, supuestamente.
2: A mí vas a ser mi comadre, entiéndeme.
7: No, sí, pero espera. Pero si dices que según me vas a invitar a tu boda, puedes estar conmigo también, porque según soy tu amiga.
2: Entonces sí estás aceptando todo eso.
7: Sí.
2: Entonces sí aceptas todo esto. Yo estaré contigo, de verdad.
7: Lo juro.
2: Te lo juro. Y yo estaré contigo. De verdad, no tengas duda de eso.
8: No tengas duda que siempre vamos a estar juntos. Vamos a recibir la herencia, nos vamos a ir para Pisaco a recibir el rancho. Vamos a estar, vamos a estar juntos tú y yo y vamos a ser felices. Oye, y por cierto, tengo otra cosa más que decirte.
7: ¿Qué? Dime.
8: ¿Y cómo se escucha el Panda Show? Que esto es una broma, corazón.
9: A toda máquina.
10: ¡Qué novia amante, a comadre de chillidos! ¡No lo puedo creer!
3: Arely, estás en las bromas del Panda Show. Arely, ¿cómo es posible que hayas aceptado ser la amante, la comadre, la otra, el apoyarlo? Arely, ¿cómo es posible, mija? ¿Es tanto el amor que le tienes a este hijo de Calimán?
8: Contesta, Arely.
3: ¡No manches, Alejandro ya colgó! Yo creo que ha de haber sentido como una cubetada de agua fría y diciendo, soquito loco. Chale, te la bañaste. ¿Por qué quisiste hacerle esta broma a Arely, Alejandro?
8: Porque, pues, llevamos una relación muy tóxica.
3: No, no, ya la desvió. Pues yo no escuché tóxico, o sea, realmente ahí. Pero doblando las manitas, cañón. Pues ni paper. Alejandro, dime cómo se oye el Panda Show.

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3: Y también por la aplicación de Claro Música, si no la tienes, descárgales completamente gratis. Martes 18 de agosto del 2026, voy hasta Puebla, tengo más diversión. Y tengo a Guadalupe. Hola, buenas noches, Lupita.
5: Buenas noches, Panda.
3: ¿Cómo estás, Lupita? Gusto saludarte ahí en Tehuacán a través de la mejor 100.1 y a través de Claro Música. ¿Qué onda? ¿Qué me cuentas, Lupita?
5: Pues aquí, Pandita, esperándote para hacerle una broma a mi vecina.
3: ¿A tu vecina? ¿Cómo se llama?
5: Se llama Lidia.
3: ¿Cuánto tiempo de conocer a Lidia, tu vecina?
5: Un año.
3: Ay, buen rato.
5: Sí, un año que están viviendo aquí en la casa, lo que pasa es que mi esposo les renta, pero anteriormente vivían enfrente.
3: Ok, ajá. O sea que es tu vecina y tu inquilina.
5: Ajá, sí, se puede decir que sí.
3: ¿Y qué bromita para Lidia, Lupita?
5: A ella le gustan las niñas, ajá. Entonces, quería yo así como que tirarle la onda.
3: Pero tú vives con tu marido, ¿no?
5: Sí, ajá, lo que pasa es que mi esposo les renta, aquí arriba tenemos unos cuartos y ella vive con su hermano. Entonces, a veces bajan acá a la casa a echar la chela y así como que a cotorrear. Cuando fue su cumpleaños de su hermano, pues lo festejamos aquí, el de mi esposo, el mío, así como que pues nos juntamos.
3: Ok, pero ella sabe que tú eres heterosexual y que tienes a tu peor es nada.
5: Ajá, sí.
3: ¿Cómo se lo vas a manejar? ¿Por tema de curiosidad o de llamar la atención? ¿O cómo se lo vas a decir a Lidia?
5: Ajá, pues le voy a decir, no, pues es que pues cuando te veo, que vienes a la casa, no sé, me llamas la atención, no sé, me pasa algo contigo, me siento rara.
3: Oye, Lupita, ¿y si te dice que ella también le cuadra?
5: Pues oye, a ver qué se arma.
3: Pues vamos a ver qué sucede. ¿Estás lista?
5: Sí, banda.
3: Vamos a darle, señores, en directo desde el Panda Center las bromas en el Panda Show.
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7: 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Te estoy escuchando de las 100.5.
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3: Excelente. Listo. Dile que has tenido la curiosidad y que... Ahora que han tratado, se han tratado, pues. ¿Quieres despejar esa duda?
5: Bueno, vecina, ¿qué pasó? Pues te marcaba yo porque pues quería yo platicar contigo un rato. ¿Por qué no bajaste anoche? Te estaba esperando. ¿Por qué no bajaste anoche? No, anoche te estaba yo esperando.
10: Pues ya no.
5: ¿Cómo?
10: Ya no fui.
5: ¿Por qué no?
10: Como vivo bien lejos.
5: Sí, vives bien lejos y no bajaste. Pues por eso digo, no se me basta, ahora no me...
2: Es que ves que en la mañana me mandaste un mensaje de que te peleaste con tu novia.
5: Ajá.
2: Ah, pues es que, pues quería ver, bueno, platicar contigo. Lo que pasa es que, pues, ves que luego bajas aquí a la casa.
5: Ajá.
2: Y pues, mal grano, pues, no voy a decir. Lo que pasa es que me está llamando la atención. Tú me estás llamando la atención.
5: ¿Eh?
2: Y bueno, ahorita mi esposo no sabe, él está ahí adentro, allá afuera en la sala. Y yo me vine aquí al cuarto. Y ajá, por eso tengo otro número. Ajá. Entonces, pues sí, luego te veo, ves cuando pasas, cuando estoy lavando los trastes y pasas y me dices adiós. Luego cuando salimos a tirar la basura, por eso te hablo, porque te quiero ver.
5: Ah, ya.
2: Y pues no sé, ¿tú qué piensas? ¿Si me darías chance? Ya anoche que me... Bueno, la mañana que me dijiste que pues te peleaste con tu novia... Y así.
5: No, estaba yo mal. Ah, no, no, desde la semana pasada.
2: No, pues, ya ves, andas mal con ella, pues, no sé. Igual y podríamos tener algo así como que a escondidas, sin que se entere mi esposo. Como ves, igual cuando suba yo a... Ves que luego pues nos vemos allá arriba en los tendederos y así, pues.
5: Ajá. Uh-huh.
2: Sin que nadie sepa.
5: Luego platicamos,
2: ¿no? No, pero pues sí, me di una vez para que pues también yo vea cómo... Me doy mis escapaditas para allá arriba, allá donde están los tendederos, y ahí
5: estamos. Ay, quiero decirle. Hola, quiero decirle.
2: Oye, ¿te puedo preguntar algo?
5: Por favor.
2: ¿Pero me vas a contestar con la verdad?
5: ¿De qué te gusta?
2: ¿Yo te gusto?
5: ¿Eh?
2: Aunque sea poquito.
5: Ay, eso no se dice.
2: Si se dice, ¿cómo no se va a decir?
5: No, no sé, no me pongo así que digamos, no,
2: al que digo, no.
5: Te
2: dije
5: que
2: estás allí,
5: no,
2: no. A mí sí me gustaría que, pues, no sé, tal vez nos diéramos un beso.
5: Bueno,
2: ¿no te gustaría sentir mis labios?
5: No sé, decirlo.
2: ¿Sabes? Yo nunca he tenido una experiencia así con una chica y, pues, tú me llamas la atención. Me gustaría que tú fueras... Como
5: así, con quieres, pues no sé.
2: Igual, mira, cuando yo me vaya por las tortas, ves que me voy por el pan temprano, pues igual, y cuando tú te vayas para tu trabajo, pues nos podemos ver por ahí.
5: Yo me dejé hacer bien chiviada.
2: Oye, entonces el sábado...
5: Me dejó bien chiviada.
2: ¿Eh? El sábado nos echamos unas chelas y después que nos besamos o... Ya ves que luego Iván y mi esposo pues se ponen ahí a escuchar música y eso. Así como que tú vas al baño, yo voy al baño y nos vamos allá atrás.
5: A ver, ¿cómo nos echamos la chela?
2: Sí, por eso nos echamos la chela y después de la chela, pues a lo mejor con la chela pues nos agarramos el calor.
5: Ay, ya hemos echado la
2: chela. Mira, el sábado echamos chela. Después nos besamos. Y si nos gusta, vemos que se arma. ¿Cómo ves?
5: Ahora sí, ya me quedé así, Dios.
2: ¿Sí o no?
5: Pensando.
2: ¿Sí o no? Dime.
5: Vemos el sábado, dice, ¿eh?
2: No, por eso, pero por eso te digo, hacemos eso. El sábado nos echamos la chela, después de la chela
5: no... No, digo, pero ¿por qué te llama la atención? ¿No? Soy normal.
2: Pues sí. Pero es que tú no me dijiste si yo te gusto o no.
5: No, así, yo como me llevo con Diana, pues yo te respeto, ¿no? No sé.
2: Sí, pero no se va a enterar. Sí. Eso va a ser un secreto entre nosotros. ¿Cómo veis entonces?
5: Ajá, y luego platicamos de eso.
2: Bueno, pero
5: me voy a lavar mi traste.
2: Dime si te gustaría o no. Ahorita, mira, ahorita que tú salgas a lavar tus trastes, yo así como que subo por la ropa que está tendida ahí arriba y nos vemos. Ya ves que por ahí, por donde está la hoja y eso, pues está oscuro. Nadie se va a enterar. ¿Cómo ves?
5: Estamos haciendo una michelada, ¿no?
2: No, pero ¿qué te estoy diciendo ahorita?
5: No.
2: Bueno, entonces el sábado después de las chelas, hacemos lo que te digo.
5: El sábado.
2: Por eso, entonces dime sí o sí. El sábado me echamos chela. Sí. Y
5: eso después... Voy a estar así 4 días.
2: Por eso dime. Por eso te digo, entonces subo ahorita y vemos qué pasa.
5: El sábado, sí.
2: Entonces el sábado después de que nos echemos la chela, tú vas al baño. Mira, hacemos esto. Tú vas al baño, tú subes al baño y yo me voy para allá atrás. Y nos vamos allá atrás.
5: Ajá.
9: Háblame, sí.
2: ¿Sí?
9: Sale.
2: Entonces, ¿pero nos vamos a besar?
9: Sale. Es que me chideo, no sé.
2: Te voy a decir, ¿sabes qué me gusta de ti? ¿Sabes qué me gusta de ti?
9: ¿De qué?
2: Tu sonrisa.

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1: Voy a decir que, ¿cómo soy el Panda Show? Que eso es una broma.
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3: ¡Fue broma! ¡Vecina! ¿Sí? Y el sábado después de que se echen unas chelas, vecina.
1: Es su castigo porque anoche no veniste a cenar a la casa.
3: No manches, esperando. Vecina.
1: Te mandamos mensaje que bajaras a cenar y no bajaste.
3: Pues ¿para mí qué se me hace? Oye, Lupita, ¿para mí qué se me hace? Que sí, como que le traes ganitas, ¿eh? Porque no sé, el gusto culposo posiblemente. La otra bien nerviosa, así como que decía, ¿qué onda? Dile, ¿por qué la broma, Lupita Lidia?
1: Pues porque, pues como le decía a mi esposo, pues nos caen muy bien, son muy chidos, y su castigo porque anoche no bajó a cenar, anoche la estábamos esperando.
3: ¿Y por qué no bajaste a cenar, Lidia? ¿Por qué?
1: Porque andaba triste, ¿eh?
3: Ah, ¿y sí, por qué estabas triste?
1: Que se anime un poquito.
4: Sí, pues ya me anime un poco.
1: No pasa nada.
3: Bueno, pues espero que les queden chidas las tortillitas allá en Tehuacán. Porque para mí como que el fin de semana se va a armar algo, ¿eh? Entre broma y broma. Dígame, verdad, ¿cómo se oye el Panda Show?
1: A toda máquina.
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3: Tengo más diversión para ti en este 18 de agosto y estoy en Hidalgo, en Tulancingo. Ahí está Miguel. Miguelón, buenas noches. ¿Cómo estás?
7: ¿Qué tal, bandita? Buenas noches. Gracias a Dios, bien.
3: Qué bueno. ¿Cómo anda todo por Tulancingo en Hidalgo, Miguelón?
7: Todo tranquilo, todo bajo control acá en Hidalgo.
3: Eso, Chintrolo. ¿Para quién la bromita, Miguel?
7: La bromita, pandita, va a ser para mi compañero de trabajo. Él se llama Alberto.
3: Órale, ¿cuánto tiempo llevan de ser compañebrios?
7: Tenemos 2 años de conocernos.
3: Ándale, ¿y qué bromita para tu cuate, para tu compañero de chamba?
7: Pues mira, pandita, la bromita consiste en lo siguiente. Mira, él tiene como 15 días que se compró su carrito y el ingrato no sabe manejar.
3: ¿Cómo?
7: Entonces,
3: o sea, se compra un carro y no sabe manejar, o sea, ¿cómo?
7: No sabe manejar del muy bruto, pandita. Bueno, para esto no tiene tampoco en dónde guardarlo, y aquí en donde yo vivo, donde yo rento, pues tengo un espacio que le presto para guardar su carro.
3: Ah, mira, ¿le prestas o le rentas?
7: Le presto el espacio para guardar el carro.
3: Ok, pero supongo que se debe haber comprado una carcacha, ¿no? Porque, bueno.
7: Se compró una latita con ruedas.
3: Ok, bueno, entonces lo guarda en tu casilla, ¿y luego?
7: Lo guardo en mi casa, pandita, y últimamente siento que él es medio desconfiado. Entonces, le quiero decir, así como que de repente digo, oye, es que voy a sacar tu carro para maniobrar y meter una moto y así. Sí, chaparrito, pero como que no lo estoy así como que, sí, no hay ningún problema, tú muévela y así.
3: Ah, ya, entonces, así como diciendo, no le vayas a hacer algo, más que nada.
7: Exacto.
3: No,
7: exacto,
3: me lo vayas a rayar, mendiga fregadera.
7: Algo así. Entonces, bonita, la broma es la siguiente. Yo ahorita le quiero decir que pues vinieron mis sobrinos de México y que andábamos por ahí dando la vuelta y guardé una moto en la casa, pero a la hora para poder meter la moto, tendría yo que sacar su carro.
3: Okay.
7: Entonces le voy a decir que saqué su carro y que de repente metí la moto y cuando salí ya no estaba ni mi sobrino ni el carro, o sea que mi sobrino confianzudamente pensando que el carro era mío se lo llevó a dar una vuelta.
3: ¡Órale!
7: Total que pues ya pasó un ratito y mi sobrino no aparece y me comunico con él y me dijo, es que tío, me vine a ver a mis abuelitos hasta acá rincones de la hacienda. Y bueno, le dije, órale, pues no te tardes. Total que ya pasó tiempo, mi sobrino no me contesta. Total que le voy a decir que mi sobrino se estampó en su carro y se fue a una barranquita.
3: ¡No,
7: el carro
3: se volvió! Claro que se fue, o sea que el carro pérdida total.
7: Pérdida total, ¿sabes qué? Es que mi sobrino no conoce el carro.

0: mismo no midió la vuelta de esa curva y se fue a la barranca. Tú, yo pensé que pues nada más había ido leve, pero me están mandando fotos y te crees que es pérdida total.
1: No manches. Oye, supongo que el carro no está asegurado.
0: No creo que esté asegurado, Panda.
1: ¿Qué año es su carro?
0: Es como 90 y algo, ¿no? Como 98 más o menos. No,
1: con razón dices que es una lata con ruedas, papá. Ok, esto va a estar bueno, pero entonces tienes que empezar por la parte álgida.
0: ¿Por la qué, perdón?
1: Por la parte álgida, por la complicada. ¿Hace cuánto tiempo que no hablas con él hoy?
0: Pues hablamos hace un rato, hace como 2 horas.
1: Creo que tienes que empezar preguntándole, oye, una pregunta, pero así nervioso, ¿tu carro está asegurado? Te va a decir no, ¿por qué?
0: Sí, ajá.
1: Y ahí le dices, no, es que pasó una situación, es que mi sobrino, y ahí empiezas a narrarle todo, de que moviste la moto, que tu sobrino agarró el carro, o que te dijo, hijo, préstame, ¿tú tienes carro, no?
0: No, yo no tengo el carro, y de repente me prestan.
1: Ah, bueno, pues entonces que de repente lo agarró, tú no te diste cuenta. Hasta que te habló. No le digas que tú empezaste a buscarlo, o sea, pues tú normal, y de repente te habló y te dijo, oye, tío, pues fíjate que agarré tu carro y se me fue al barranco. Y tú, pues, ¿cuál carro? Si no tengo carro. No, pues el que estaba ahí, y ahí es donde le das todo el contexto. ¿Te late?
0: Ahí me late, pandita.
1: Órale, pues, ¿qué onda? ¿Cómo vas a justificar el número o va llamadita de tres?
0: Le hago llamada de tres, pandita, porque
1: no. Bueno, ¿estás listo, Miguel?
0: Listísimo, panda.
1: Vamos a darle, señores, en directo desde el Panda Cool Center, las bromas están en Aztecas Tu Show.
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0: Bueno, Alberto, oye, ¿estás ocupado? Más o menos. Es que, oye, güey, una preguntota así de rápido. Oye, güey, ¿tu carro está asegurado?
7: No, güey.
0: ¿Y no crees que podamos meterle un seguro así de rápido?
7: Porque,
0: híjole, güey, ¿cómo te digo? Lo que pasa es que ya ves que hablamos hace rato, güey, por teléfono, ¿ves que te dije que estaba con mis sobrinos? mi sobrino traía la moto, güey, venimos aquí a mi casa, güey, y íbamos a guardar la moto, güey, y y pues mi sobrino no sabía que tenía yo el carro aquí, güey. Total que lo saqué, güey. Y metimos la moto, güey. Me metí al baño, güey. Y ya ahorita que salgo, güey, pues está la mala moto, güey. Pero ya no estaba tu carro. Y me marca mi sobrino. Dice, tío, ahorita vengo de volada. Se me llevó tu carro. Le digo, ¿cuál carro? Dice, pues tu carro, el que sacaste. Le digo, no, pues ese no es mi carro. Total, güey, que se largó a ver a mis papás, güey, allá a Rincones. Total que, pues ahorita me marcan bien espantados, güey. Y ves que ahí en Rincones, en la entrada de la garrocera, hay una curvita, güey, y tiene una barranca. Se fue a meter a la barranca, güey. No vio la curva de ahí de la entrada, güey, en la entrada hay una barranca, güey, no vio la curva y se fue ahí, güey. Entonces, por eso te decía yo, güey, si no tienes manera de asegurarlo.
7: No, para empezar tengo la chamba,
0: pues andamos igual, güey, ya ves que. Y el pedo es de que yo ya no tengo chance de moverme, güey. Ahorita te mando las fotos, güey. Ahorita ¿sabes qué voy a hacer, güey? Le voy a marcar a mi papá, güey. Que me haga favor, güey, pues está bien corto, güey.
7: Sobrino, ahora sí que cada quien se busca sus males. Y ojalá esté bien él, güey.
0: Pero sí, güey.
7: Tenemos que checar cómo vamos a hacer, güey. Porque lo mandan, güey.
0: No, asegúralo, güey. No sabes, yo la neta no tengo chance, güey. De hecho, ya te me estás haciendo tarde para irme a chambear, güey.
7: No, yo no puedo, güey. Ahorita, o sea, no es mal tengo, ya no puedo hacerme de la chamba. No tengo dinero para asegurarlo, no. O sea, no puedo, no sé cómo moverme, pues.
0: Yo tampoco tengo dinero, güey, y a la chamba no puedo faltar, güey. ¿No puedes mandar a alguien, güey?
7: Mi cuñada se puso mala, güey.
0: Mamá
7: está mala, güey.
0: A tu casa, manda a tu hermano, güey.
7: Digo que está enferma, güey, mi cuñada, güey.
0: Oh, ya.
7: Se acaba de poner mala ahorita.
0: Vale, madre, güey. Te digo que salgo, me meto al baño, güey, y veo la moto, pero no veo el carro, güey. Y como venía con su novia, güey, salgo, güey, no veo el carro, güey, ya después me marca. Dice, tío, ahorita regreso, me llevo tu carro. Y digo, ¿cuál carro? Si yo no tengo carro. Dice, pues el que sacamos, güey. Ese carro no es mío. Y digo, vale, madre, no te tardes, güey, porque me vas a meter en broncas. Y ver, me hacen la llamada, güey, que valió madre. Te mando las fotos, güey.
7: Ay, ya paro, güey. Vamos a checar cómo.
0: ¿Y ahora qué pedo? ¿Cómo quedaríamos tú y yo, güey?
7: ¿Qué te puedo decir, güey? Fue el sobrino, güey. Es que yo, pues, no quiero tener, güey, pero pues, ahora sí que te lo confié, güey, en buen pedo, güey, hasta que te dejé la llave todo el pedo, güey. Yo no pensando en otra situación, güey, o sea, ni tú ni yo nos íbamos a imaginar que tu sobrino lo iba a agarrar,
0: güey. Sí, pero pues, sí, igual yo no te lo presté, güey, y pues ya ves que pues igual yo de bandas te he dado la mano, aquí te lo guardes, güey. Yo no tendría cómo responderte, güey. Tampoco dinero no tengo.
7: ¿Cómo crees, chaparro?
0: Entonces,
7: ¿cómo lo vas a hacer, güey?
0: No sé, güey.
7: No, entonces, es una lana, güey. Yo la debo, ¿sabes?
0: No, pues, también, ¿cómo puedo comprar una bronca que no es mía, güey?
7: Pero, pues, es tu sobrino, güey. O sea, la responsabilidad era tuya, güey, porque yo te lo encargué, güey. Yo te dije, o hubiera dicho, ¿sabes qué? Está mi sobrino, güey. O esconde las llaves, no sé, güey. O sea,
0: no, pues, yo qué iba a saber, güey.
7: Ahora yo qué puedo hacer, güey. O sea, tampoco me quiero meter con mi familia, güey. O sea, sería mal pedo, güey. O sea, dices, no puedo comprar una responsabilidad que tenía, güey. No, güey, pero necesitamos llegar a un acuerdo, güey. Porque tú sabes que yo debo esa lana. Para empezar, esa lana no es mía, güey. Yo te confío en tantas cosas, chaparro, que eres de la chulota confianza, güey. O sea, somos, creo que somos. Y es como si yo dejara la camioneta fuera de la casa, güey. Llegas tú, güey, y me marcas, güey, que me lleve la troca, güey. Y oye, no sé, güey. O sea, no hay responsabilidad, yo tengo que responder por esa situación, güey.
0: Sí,
7: o sea,
0: sí,
7: porque yo, porque me la están confiando a mí, güey. O sea, si me estás entendiendo, güey.
0: Sí, güey, sí. Fíjate, yo sin vaya, por en cuenta que me voy a aventar, güey, yo de paro, güey, también yo no, ya sabes, sí. Que yo no estoy ganando nada por hacerte el favor,
7: no,
0: ni nada, güey.
7: Es que no,
0: y ahorita me puedo aventar un bronco, no contigo, güey.
7: Sí, es que te dije, ¿quieres que te pague yo? ¿Ves? ¿Recuerdas que te lo dije? ¿Quieres que te pague rentita, güey? No hay pelo, güey. Yo nada más lo único que tenía es que me lo guardaras. Lo único que pedí. Yo no pedí otra cosa. O sea, nunca te dije lávalo o aceítalo, cuídalo, en las noches que no se me meta, no sé. O sea, yo nunca pedí nada más que guárdalo. Cuando tú me dijiste, güey, déjame la llave, pues tienes que meter la moto. Ah, dije, va, no hay pelo, güey. O sea, ¿por qué?
0: Desconfiando, me las diste, ojete.
7: No, confiado,
0: güey.
7: No.
0: Mira, güey, voy a hacer lo siguiente, güey. Y pues no sé, güey, si a ti te parezca la idea, güey. ¿Cómo decirte, güey? ¿Cómo le hago?
7: Tú, por este pedo, te puedes dar una fuga para México ya, güey. Así sin pedo, güey. ¿Yo cómo te encuentro,
0: güey? ¿Cuánto le puede valer tu chatarra, güey? Sí, güey, plata vieja, güey. ¿Cuánto puede valer la...
7: Sí, tienes razón.
0: Pues vamos a hacer lo siguiente, güey. Para no salir de broncas ni nada, güey. Nada más quiero que me digas, güey, ¿cómo se oye el Panda Show? ¡Que este es una broma!

0: hasta las llaves te di todo, ¿verdad? Alberto, ¿cuál fue la parte del cuerpo que más te sudó, carnal? A ver, dinos, ¿cuál?
1: Las manos.
0: Oye, mira, aparte de todo que le confías el carro, le das las llaves. Bueno, obviamente le gorreas el lugar, ¿no? Que hace una broma, qué ingrato tu compañero de trabajo.
1: Ya me la había calentado. Cayó redondito, panda.
0: Dile por qué la broma, Miguelito. Ándale, dile por qué.
1: Pues nada más porque ya sabía que en una de esas se la iba a aplicar. Por mucho que sea fan del Panda Show, yo sabía por dónde llegarle y ahorita era el momento preciso, su carro.
0: No, su carro no, su carcacha, su lata. Su fregadera para acabar pronto. En fin, díganme, yo tú las cinco, ¿cómo se oye el Panda Show?

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2: Comunícate y haz tu broma si estás por La Mejor FM en este martes. 800-726-3482. 800 panditas si estás en los Estados Unidos a través de Claro Música. 855-2611-804, agosto 18. Y estoy con Enrique. Hola, buenas noches.
3: ¿Qué dices? Buenas noches, Panda. ¿Cómo estás?
2: A toda máquina. ¿Y tú, Enrique?
3: Bien, bien, a toda máquina aquí oyéndote.
2: Qué bueno, carnal. Platícame, ¿para quién tu bromita?
3: Para mi papá, Panda.
2: ¿Cómo se llama él?
3: Se llama Salvador.
2: ¿Y qué bromita, Palchavilla?
3: Pues decirle que me está marcando su pareja de mi mamá.
2: Ajá.
3: Pidiéndome que lo empiece ya a respetar, que ha tenido problemas con mi mamá por lo mismo.
2: A ver, espérame, ¿pero cómo es el asunto? Si la broma es para tu papá y dices que la pareja de tu mamá, ¿cómo está? Que no entiendo.
3: Ah, es que mi mamá tiene como 2 años que se volvió a juntar.
2: Ah, se separó, okay, de él. Ajá. 2 años. ¿Cómo se llama tu mami?
3: Se llama Santa.
2: Santa, pues ni tan santa, porque ya se encontró el relevo. Ok, ¿y se juntó con quién? ¿Cómo se llama él?
3: Rogelio se llama él.
2: Rogelio, ok. Papá y mamá, o sea, Santa y Salvador, ¿cuántos hijos?
3: Tienen 4 hijos.
2: O sea, ¿tú quién más?
3: Mi hermana mayor se llama Ivonne.
2: Ajá.
3: Y la que sigue después de yo se llama Teresa y Luis Ángel, que es el menor.
2: ¿Y tú en qué lugar estás?
3: En el segundo.
2: O sea, es Ivonne, eres tú, después Teresa y el más, ajá, chiquillo, Luis Ángel.
3: Luis Ángel.
2: Ok, y los 4 son hijos de Chavita y de Santa.
3: Ajá.
2: ¿Cuánto tiempo duraron juntos?
3: Como 30 años.
2: Ah, caray, pues ¿qué edad tiene tu papá?
3: Tiene 52.
2: Ok, pues bien, chavos. ¿Y tu mami anda de la rodada?
3: Ajá, anda en Toluca. Ella se fue para Toluca.
2: Ah, ok. ¿Y vive con Rogelio en Toluca?
3: Ajá.
2: ¿Y sabes por qué se fueron a Toluca?
3: Porque allá tenía su casa Rogelio.
2: No, porque hay harto chorizo, carnal. Oye, entonces lleva 2 años con Rogelio, se junta con Rogelio. ¿Y hace cuánto tiempo se separó de Salvador, de tu papá?
3: Tiene como igual, entonces, haz de cuenta que tiene como 2 años se separaron y mi mamá como a los 3 meses se juntó y se fue.
2: Ah, caray. Oye, pues se encontró rápido el relevo, ¿no?
3: En relevo.
2: ¡Wow! Sí. Ok, ¿y eso le dolió a tu papá?
3: Sí, inclusive todavía la sigue queriendo. O sea,
2: no me digas.
3: Sí.
2: Entonces se puede decir que quien falló en la cuestión de la pareja fue tu mamá.
3: Sí. Sí,
2: ok.
3: Sí.
2: Bueno, ¿y cuál es la idea de la broma para tu papá, Enrique?
3: Yo le voy a marcar, bueno, que yo soy el que voy a entrar y le voy a decir que crees que pues hay unos detallitos. Lo que pasa es que mamá me marcó que este chavo va a bajar el fin de semana.
2: Ajá.
3: Porque quiere que ya lo empecemos a respetar, que del tiempo que llevas con mi mamá, pues nunca le hemos dicho papá ni nada de eso.
2: ¿Hablas de este chavo de Rogelio?
3: Ajá.
2: Ok. ¿Y luego?
3: Entonces es donde él se va a enojar. Yo inclusive le voy a decir, pues ya hablé con mis hermanas y pues mis hermanas están de acuerdo y pues ellas dicen que sí. O sea, que sí lo empecemos a respetar para que no le ocasionemos problemas a mi mamá. Entonces,
2: okay, entonces a ver, supuestamente Rogelio y tu mamá ya hablaron con Ivonne, ya hablaron con Tere, ya hablaron con Luis Ángel y ellos aceptaron decirle papá a Rogelio.
3: Ajá, ajá.
2: Y el problema es contigo, digamos,
3: ajá,
2: ¿no?
3: Ajá. Infelicidad, ahí es donde tú vas a entrar, porque yo le voy a decir, mira, me está marcando porque acabo de terminar llamada con mi mamá, pero ya no la atendí, entonces me está marcando ahorita para que tú oigas lo que me está diciendo.
2: Okay. ¿Qué edad tienes tú, Enrique?
3: Tengo 33 años.
2: 33. ¿Hoy hablaste con tu papá?
3: Sí.
2: ¿Y tu jefe con quién vive?
3: Solo.
2: Okay, solo. ¿A qué se dedica?
3: Es de seguridad pública.
2: Seguridad. Okay, 52 años, solo. Muy bien, ¿sabes cómo te sugiero que hagamos este asunto?
3: Ajá.
2: Tiene que entrar como de una forma muy natural. O sea, tienes que estar molesto y decirle, papá, necesito un consejo, estoy que me carga la viejita. Y le dices que tu mamá te llamó y que te estuvo explicando que han acordado Rogelio y ella de que quieren que ustedes le digan papá.
3: Ajá.
2: Tú te negaste, tú dices que no. Pero resulta que tu mamá y Rogelio ya hablaron con Ivonne, ya hablaron con Tere, ya hablaron con Luis Ángel. O sea, le pones el antecedente, ¿ok? Y que ya dijeron que sí, que van a bajar el fin de semana, que van a hablar contigo. Que tú incluso ya le colgaste a tu mamá y a Rogelio, que Rogelio quiso hablar contigo. Y que pues ya les colgaste el teléfono, pero que están llamando. Oye, papá, pero pues ¿qué hago? ¿Tú qué me opinas? La verdad es que sí quiero pues complacer a mi mamá, pero no me nace. Entonces, durante la plática, cuando llegue el punto, yo meto el tonito de que te está llamando, ¿ok? Ajá, sí. Y le dice, ¿sabes qué, papá? Me está llamando otra vez. Yo creo que es mi mamá. ¿Por qué no me permites juntar la llamada? ¿Escuchas? Y pues en un momento dado, si consideras, entras, ¿ok? Entonces ya entro yo diciéndole, hey, ¿por qué cuelgas? Le cuelgas a tu madre. Te estoy diciendo que es importante esto para nosotros. Ya hablé con Ivonne. Tú obviamente te defiendes y de repente tienes que decir, ¿sabes qué? A mí la verdad es que no me late y estoy en línea con mi papá y te está escuchando. Y a partir de ahí no sé qué vaya a pasar.
3: Te quiero comentar, cuando tú entres, empieza a atacar con mi hermano menor, porque mi hermano está allá. A tu dile, pues aquí tengo a tu bastardo.
2: Okay.
3: No lo apoyas, no, y más se va a encender por ese tema.
2: Entonces, Luis Ángel vive con Santa y conmigo, con Rogelio.
3: Ajá.
2: Ok, ¿desde hace cuánto tiempo?
3: Tiene como 2 meses que se fue para allá.
2: ¿Qué edad tiene tu hermano, Luis Ángel?
3: Tiene 28 años.
2: Ah, pues ya está bastante crecidito. ¿Y vive solo o con alguna pareja?
3: No, vive con su pareja ya.
2: Ah, ok, con su pa. Entonces los mantengo a los dos.
3: Ajá.
2: ¿Y qué tipo de cosas hace Luis Ángel? ¿Es mantenido o sí chambea?
3: No, es mantenido.
2: Ok, y con Tere y con Ivonne ya se supone que hablamos, ¿no? Y ella
3: ajá, sí.
2: Dijeron,
3: sí.
2: ¿Cómo no, papi?
3: Sí, entonces puedes decir eso.
2: ¿Tú has convivido con Rogelio en alguna cuestión familiar?
3: Es muy rara la vez. O sea, hemos convivido como 2 veces, pero así de, ¿qué onda? ¿Cómo estás? Y hasta ahí.
2: ¿Y de tus hermanas?
3: Ellas sí conviven más.
2: Ok, entonces en realidad tú sí eres el más alejado.
3: Ajá, exacto.
2: Entonces, ¿sí me entendiste cómo vas a hacer el planteamiento para que entremos de una forma más natural y yo pueda entrar como me lo estás pidiendo?
3: Sí.
2: Bueno, pues vamos a pegarle, señores, en directo desde el Panda Cool Center. Las bromas están en el Panda Show.

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1: Buenas tardes, pandita. Me encanta tu show. También me encanta tu mamá. Te escucho acá en toda la Unión Americana, mi pandita. Saludos desde acá, desde el estado de Utah, pandita. Saludo a toda la gente que nos escucha por donde quiera que sea. Y saludos para la gente de Aguascalientes también, pandita. Salúdame a tu mamá.
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5: Bueno, pa, ¿cómo estás?
6: Bien, a ver, dime.
5: Oye, ¿qué crees que tengo un problema bien fuerte?
6: ¿Ahora qué pasó?
5: Lo que pasa es que me acaba de marcar mamá.
6: ¿Tu mamá?
5: Ajá.
6: ¿Pero?
5: Que pues tiene un problema ya. Que porque que porque ya quiere que empecemos a respetar al Rogelio.
6: ¿Qué tiene que ver aquel hijo de su qué? ¿Con ustedes?
5: Pues es lo que no entiendo. Yo inclusive le colgué la llamada porque pues no me pareció. Pero dice que Ivonne y Tere, pues ellos están apoyando. O sea, que ella quiere que empecemos a decir papá.
6: Eso no tiene por qué decírselo, porque eso tiene que salir de ustedes, que a ustedes les nazca.
5: Ajá.
6: O sea, eso es sentimiento que sientan ustedes, que les nazca. Aquel canijo se tendría que ganar su cariño, su respeto de ustedes, para que a ustedes les nazca eso.
5: Sí, pues es lo que yo le comenté a mi mamá, ya ves que yo le dije, pues ahora sí que pues yo ahorita estoy bien con mi papá y no quiero tener detalles. Dice, pero pues es que Ivonne sí me está apoyando. Tere, pues también, y dice, el único que pues aquí eres tú, dice, pues Ángel, pues ya sabes que está acá conmigo. Dice, ahora sí que que pues yo nada más lo que quiero es que ya le empieces a decir papá, porque pues los programas yo los tengo, y pues él es como dice, pues yo los he apoyado, pues yo hasta ahorita no he recibido apoyo de él.
6: Pero aunque lo recibieran, hijo,
5: de hecho dice que ahorita Ivonne y Tere ya le empezaron a decir papá, que yo por qué no le puedo decir eso.
6: Ajá.
5: Inclusive mamá decía que en unas dos semanas pues haríamos una comida, ya sea aquí en la casa o allá arriba.
6: Ajá.
5: Y dice, pues una comida familiar, dice, para que ya ustedes también empiecen a respetar y él vea que hay respeto de ese lado.
6: Por eso, pero tu mamá no tiene por qué decirles a ustedes eso, porque eso les tendría que nacer a ustedes, hijo.
5: Ajá.
6: Y sí. En cuántos años yo nunca, digamos, les he dicho a ustedes, no, pues díganme bien, papá o X cosa. O sea, son cosas que a ustedes les tienen que hacer. Y nunca les he dicho, no, pues, o sea, ustedes me quieren decir pa o X cosa. Es un respeto que ustedes me tienen a mí. Pero en sí, digamos, yo nunca les voy a decir, no, pues, respétenme o díganme o X cosa.
5: Sí, porque inclusive mi mamá me marcó.
6: No les voy a decir nada de eso.
5: Ajá. Inclusive mi mamá me marcó y que me iba a pasar a Rogelio, pero yo le colgué. Yo no tengo nada que hablar con él.
6: Claro.
5: Sí, yo le colgué porque yo no tengo nada que hablar con él y es lo que estábamos ahorita platicando.
6: Ajá.
5: Sí, en detalle es eso, pues yo por eso te marcaba, ya ves que te dije.
6: Sí.
5: Que quería hablar contigo porque pues yo sí estoy en desacuerdo de todo.
6: Mira, vamos a ver la manera de platicarlo en persona, pero sí quisiera que lo platicáramos, bueno, o sea, tu costumbre, digamos, es que cuando nos vemos hay cosas.
5: Mira, inclusive, espera, me está marcando, si quieres, junto a la llamada.
6: A ver.
5: Y tú oyes todo lo que me va a decir.
6: Mira, ¿no? Ajá, exactamente.
5: No me vayas a colgar. ¿Vas?
6: Va.
7: Enrique,
5: ¿qué pasó?
7: Habla Rogelio, ¿por qué cuelgas el teléfono? Tu mamá está bastante molesta, hijo. Creo que no son formas. Ella te lo pidió, te dio la justificación, te dio el planteamiento y yo quise tomar el teléfono para hablar contigo, pero tus comportamientos no se valen, hijo. ¿Qué pasa?
5: Es que yo no tengo nada que hablar contigo. Yo es como yo le dije a mi mamá, o sea, yo no tengo nada que hablar contigo.
7: Pero ¿en qué momento te he tratado mal? Nos hemos visto pocas ocasiones, pero tu mamá y yo llevamos 2 años ya. Somos una pareja sólida. Tú sabes que incluso hasta a tu hermano, hasta Luis Ángel, o sea, el bastardo lo tengo viviendo aquí. O sea, hasta con la novia. ¿Sabes que vivo hasta con novia?
3: ¡Oh, Dios!
5: Sí, pero es que ese no es detalle mío. O sea, si ellos te quieren respetar, pues es muy su opinión. Yo no estoy de acuerdo en eso. Yo es como yo le comenté a mi mamá.
7: Pero es un asunto que tu mamá quiere, es un deseo. Mira, a mí que me digas papá o no, es una situación que me tiene sin cuidado. De verdad te lo digo, Enrique. O sea, ni fu ni fa, pero es un deseo. Tu mamá ya habló con Ivonne, ya habló con Tere, ya estuvimos hablando con ellos. En 3 semanas se te invitó, va a haber una reunión familiar para que vengas con tu familia y todo. Entonces se trata de tener la relación más sólida, es lo que se pretende.
5: Ajá, pero pues es como yo, mira, inclusive tengo a mi papá en la línea, porque a mí sí me molestó todo esto. Y si quiero que hables con él y a ver si es cierto que tú
7: dices. Pero tu papá, ¿qué tiene que ver? Salvador no tiene absolutamente nada que ver en esto.
5: No, pues sí tiene mucho que ver, porque pues de ahora sí que tenemos el respeto a él.
7: A ver, él es tu papá, yo soy la pareja de tu mamá. Sí, de Santa, llevamos ya bastante tiempo y es un asunto que te pidió tu mamá.
5: Sí,
7: o sea, si ahí está ese señor, está Salvador, qué bueno, habla con él. Yo no tengo absolutamente nada para que hablar con él.
5: No, inclusive aquí está.
6: A ver, ¿qué hubo, hijos de eso? ¿Qué es lo que quieres?
7: A ver, primero bájale, yo no estoy hablando.
6: No, bájale usted, si quiere algo vamos a toparnos y lo que quieras, ¿eh?
7: Bueno, mira, que tú seas una persona violenta, que por esa situación te haya dejado mi mujer Santa, que hayas tenido unos hijos que son irrespetuosos.
6: Con ella y conmigo, a ti no te interesa, ¿vale?
7: Mira.
6: Y me respetas a mis hijos porque donde te tope, no te la vas a acabar.
7: A mí, ¿vale? A mí no me vengas con amenazas.
6: Por eso.
7: A mí no me vengas con advertencias, ni mucho menos.
6: ¿Quieres arreglarlo? Vamos a arreglarlo.
7: Aquí yo lo tengo que arreglar con Santa, luego lo tengo que arreglar, yo lo tengo que arreglar con Ivonne. No es que le saque. No es que le saque. No me voy a rebajar, no me voy a rebajar contigo. Sí, yo soy una persona trabajadora que debes de agradecer que le doy de tragar a tu hijo, a Luis Ángel, porque ni siquiera estuviste como padre, no lo formaste ni mucho menos.
6: ¿Quieres arreglarlo? Vamos a.
7: Pero eso sí, tiene noviecita, le dice mami, quiero estar con ustedes y lo tengo tragando y todo, hasta con la novia.
6: ¿Quieres que te vaya a buscar o quieres? Vamos a toparnos, ¿cómo ves?
7: Mira. A mí no me vengas con amenazas. Porque no voy a caer en tu juego. Yo conozco de tu pasado, conozco quién eres. A mí me ha platicado Santa. Me ha platicado Santa de tu calidad moral que ni siquiera tienes. Ha sido un mal padre, por eso es que te dejó.
6: Déjate estar de maricón.
7: Para eso le hablas a tu papá, Enrique. O sea, para que nada más se la pase amenazando. Quiere dialogar, dialogamos. Quiere platicarlo, no hacer.
6: Por eso, con mis hijos no te metas.
7: A ver, pero ¿vale? Ni siquiera son tus hijos. Eres una vergüenza para tus hijos. Checa tu pasado, checa tu presente. Vive solo como perro. No tienes nadie que te atienda. ¿Sí? Eres de esos que nada más se la pasan fregando ahí a quien pasa, porque no tienes ni oficio ni beneficio, de verdad, Salvador.
6: Pero como tú, no hay ninguno, ¿eh?
7: A mí no me vas a hacer caer en tu juego.
6: Eres un maricón, ¿cómo
7: sí?
6: ves?
7: Sí, mamá, mira, pregúntale a Santa. A mí me dijo Santa, ¿sabes qué? Por primera vez después de tantos años, alguien me hace sentir mujer. Entonces tú dime si realmente soy o no lo soy.
6: Si yo quisiera que ella regresara, la hago regresar, ¿cómo ves?
7: ¿Y por qué no lo has hecho?
6: Por eso, si yo quisiera, no lo quiero.
7: A ver, ¿por qué no lo has hecho?
6: Y esas palabras ya están fuera del área, ¿vale?
7: A ver, dime, ¿por qué no lo has hecho? No,
6: porque
7: tú dices.
6: Lo que quiero yo es que dejes de molestar a mis hijos.
7: Santa te odia, Santa te vomita, Santa te dejó, te abandonó por mí, tú lo sabes.
6: Bueno,
7: esa es la verdad y es la realidad, y te dejó por panzón, te dejó porque eres un cerdo, porque eres una persona irrespetuosa, irresponsable, por eso te dejó.
6: Tanto que necesita que le den más apoyo a sus hijos para poder sobresalir, ¿no?
7: Mira, yo no me voy a poner a discutir contigo temas que no me corresponden.
6: Ándale, pues, niña.
7: Yo estoy hablando con Enrique porque Santa me lo pidió.
6: A ver, dele,
7: y Enrique, yo creo que ya eres bastante grandecito, ya tienes 33 años para tomar tus propias decisiones, ¿sí? Para que tú y yo lo hablemos. Ahora, resulta que eres igual que tu hermano Luis Ángel, que a sus 28 años sigue pidiéndole chiche a tu madre. Es un mantenido y un bastardo. Y tú a tus 33. Ay, papi, tengo a Salvador. Quiere que le diga papá, petición de mi mamá.
6: Exacto,
7: ahí lo tengo. ¿Qué es lo que pretendes? ¿Quieres generar un conflicto, Enrique? ¿Eso es lo que quieres? No, pues a ver, habla, Enrique.
5: No, es que no quiero generar, simplemente que no te voy a respetar. O sea,
7: no, eso díselo a tu madre.
5: Pues yo ya se lo dije, yo no sé por qué el afán de querer estar aquí molestando. O sea,
7: yo no estoy molestando, es una ilusión que tiene tu mamá. Ella habló contigo.
5: Sí, pero
7: ella habló contigo, mira.
5: Forma, o sea,
7: mira, si yo estoy hablando contigo y estoy aguantando todo lo que dice tu papá, ¿por qué no tengo por qué estar aguantándolo?
6: Ay, ¿sí? Niña.
7: Es por amor a Santa, nada más. Es solamente por ella. Ahora, si tu deseo es no porque tú así lo deseas, bueno, pero entonces dice, tu mamá aquí está escuchando y no quiero ahorita intervenir porque ella escuchó al idiota ese. Entonces, nada más Dios, no.
6: De maricón.
5: Pero es que, a ver, ¿tú para qué tomas la llamada si al final de cuentas yo le dije a mi mamá? Inclusive por eso le colgué la llamada, por lo mismo.
7: A ver, colgaste la llamada porque yo empecé a hablar contigo. Vámonos desde un principio, tu mamá te hizo la explicación, ¿sí? Te dijo que ya habló con Ivonne, incluso hasta Luis Ángel habló contigo y me dijo, a ver, te voy a comunicar a Rogelio. Yo empecé a hablar contigo y ¿qué pasa? De niña me cuelgas el teléfono. Por eso te estoy volviendo a hablar y resulta que estás con tu papito. Ah, imagínate. Ahora, te está escuchando tu mamá. Lo único que yo quiero es que digas, ¿sabes qué? No lo voy a hacer. Es mi decisión. O sí lo voy a hacer, eso es todo. Nada más.
5: Pero según tú dices que es por petición de mi mamá.
6: ¿Hasta dónde? ¿No?
7: Ella te lo dijo. Ella te lo dijo. A mí no me lo tienes que decir. Aquí está escuchando tu mamá.
5: Si es por petición de mi mamá, pues sí. Pero bueno, que mi mamá, o sea, que mi mamá lo diga. O sea, por mi mamá sí lo hago. Y sí lo haría, pero pues también pues ahora sí que tú también ves eso, ¿no?
7: Bueno, aquí es por petición de ella, ya viste que mujer sí lo está aceptando. Lo único que quiere que me digas papá. A ver, dime papá ya.
5: Pues ahora sí que por mi mamá sí lo haría, sí te voy a decir papá, pero sería por mi mamá.
7: ¡Está bien! Mira.
5: Por mi mamá sí te diría papá.
7: Bueno, entonces, dime papá.
5: Papá.
7: ¿Ya escuchaste, imbécil? ¿Algún mensaje que quieras darle a Santa aquí? Aquí está. Aquí está. Ella no quiere hablar contigo, te vomita. Mira. Te amo, Santa. Sí, está tu ex viejo. Está tu ex viejo, mira. Y Santa me está pidiendo que te pregunte algo. Y te lo voy a preguntar nada más para que veas que es una persona decente. Dime cómo se oye el Panda Show, que es una broma de tu hijo.
3: A toda máquina.
7: ¡Chavito!

0: chavita? Chavita, chavita. Oye, como que tu papá se quedó petrificado. Habla con tu papá, Enrique.
1: Bueno,
0: pa. Chillón. Bueno. Chillón. Ahí está tu papá, pero no quiere hablar. Se quedó mudo, mudo, mudo, mudo.
1: Pa, ¿cómo estás, pa? Es una broma de todos, porque si fuimos tus hijas, yo.
0: De mis bastarditos, mijo. De mis entrenados. Oye, estás en las bromas del Panda Show, chavita.
1: Panda.
0: ¿Qué onda?
1: Madre.
0: ¿Por qué te enojas conmigo, chava? ¿Yo qué hice? ¿Por qué me dicen las domingueras? Enrique, despídase de su papá, ándele.
1: Bueno, pa, entrate, Marco, para explicarte, ¿va? Cuídate.
2: Ah, pues ya no creo que te conteste, hijo,
1: No, cuídate, es una bromita de todos.
0: Ya
1: todos
0: se enojó el chabadabadabadú.
1: Todos participamos, aparte tú eres fan, eres fan. No lo puedes negar, eres su fan.
0: ¿Neta? Bueno, entonces aquí se confirma la teoría que los pandafanes siempre terminan chillones, enojados. Así son de ardillas. En fin, nos vemos, chavita. Te mando un saludo, Santa.
2: Ya no me hables, hijo.
0: No, no te enojes, chavita. Es una broma de tu hijo. Nos vemos. Oye, ya se enojó tu papá. Oye, ¿por qué crees que se haya enojado conmigo? ¿Yo qué hice? Yo nada más hice lo que me pediste en la broma.
1: No, sí. Pero ahorita ya le marco y ya le explico.
0: No, hombre, pero terminó bien en Chile.
1: ¿Y le puedes mandar un saludo a mi esposa que también te oye?
0: Ah, un saludo a tu esposa. ¿Cómo se llama tu esposita?
1: Se llama Ana, te está oyendo.
0: ¡Anita! ¡Te mando un beso en el uyuyuy! Oye, ahí encontentas a tu suegro porque es bien ardilla. Pero bueno, mi querido Enrique, dime cómo se oye el Panda Show.
3: A todas las máquinas.
0: Bien, tus familia, y con esto me despido en este martes 18 de agosto del 2026 a través de la Mejor FM. Regresamos mañana. Buenas noches.

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son las 9:56. 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

son las 10 con 13 minutos. 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

Son las 10:36. 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

Son las 10:56. 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
1: 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Y no cualquier sobre les puede proporcionar los nutrientes que necesitan. 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
0: Quédate en la Revista del Consumidor Radio.
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2: Cuando abres esa lata o sobre que tanto le gusta a tu gato, ¿tienes claro qué le está sirviendo exactamente en su plato? Aunque lo veas durmiendo en el sofá, tu gato es un cazador innato. Su cuerpo ágil y flexible, sus garras retráctiles y sus sentidos tan desarrollados lo convierten en un depredador por naturaleza.
0: Para mantenerse sano requiere una dieta equilibrada que le aporte elementos esenciales como agua, proteínas, grasas, carbohidratos, vitaminas y minerales.
2: En el mercado podemos encontrar dos clasificaciones de alimento húmedo para gato: los que proporcionan una nutrición completa y balanceada y los que funcionan como complemento. Los alimentos balanceados y completos están formulados con proteína animal, granos de cereales, proteína vegetal texturizada, vitaminas y minerales.
0: En cambio, los complementos se elaboran principalmente con productos cárnicos, añadiendo un alto contenido de grasa para mejorar su textura y su sabor. Y para que sepas exactamente qué le está sirviendo a tu Michi, el Laboratorio Nacional de Protección al Consumidor analizó distintas presentaciones de alimento húmedo.
3: Analizamos 54 muestras de alimento húmedo para gato. Entre ellas se incluyeron opciones para gatos, gatitos, gatos mayores de 7 años y gatos con necesidades especiales.
2: Para saber qué contiene cada producto, se verificó que todas las muestras presentaran su información comercial y cumplieran con la cantidad de contenido neto declarada en su empaque.
0: En la parte nutricional, se determinó el nivel de grasa, proteína y carbohidratos. Además, se midió cuánta agua hay en los productos.
2: También se analizó el aporte de fibra y se calculó el aporte calórico por cada 100 gramos de producto.
0: ¿Cómo le fue a las marcas analizadas?
3: Entre los resultados más interesantes encontramos que todos los productos cumplían con el contenido neto y que además contaban con el registro de Senasica. El alimento para gato, además de contener las grasas, proteínas y carbohidratos, incluyen aminoácidos como la taurina y la arginina, que son necesarios para los gatos ya que ellos no producen las cantidades suficientes.
2: Recuerda que si un producto promete algo en su etiqueta, debe comprobarlo. Por ejemplo, Purina One Visible Nutrition con carne usa la leyenda Supernutrientes, pero no pudo demostrar que realmente los contenga.
0: Y cuidado con las imágenes engañosas. El producto Grand Pet Carne Fresca muestra la foto de un filete de salmón en su empaque, pero al revisar sus ingredientes, el salmón no está presente. Este tipo de gráficos puede confundir fácilmente.
2: Además, detectamos que tres productos de la marca Grand Pet declaran tener más proteína de la que realmente te están vendiendo.
0: Y en cuanto a la humedad, Gosby Fresco, Adult Tuna with Salmon y Grand Pet Natural Gourmet, receta de pescado a las finas hierbas, contienen más de la que reportan en sus empaques.
2: Finalmente, encontramos dos productos de la marca Grand Pet Quisha, que incumplen la norma oficial mexicana, ya que no presentan el símbolo de la unidad de medida para indicar su contenido neto.
1: No olvides que cada michi es único.
3: Existen productos que están diseñados para cubrir las necesidades nutrimentales de todos los gatos, pero siempre es recomendable asistir al veterinario y que él determine si necesita una alimentación especial. En el Laboratorio Nacional de Protección al Consumidor trabajamos todos los días para orientar y brindar información a las y los consumidores para que tomen mejores decisiones de compra.
2: Una vez que hiciste la mejor compra y que ya estás en casa, el manejo del alimento es clave para aprovechar todos sus nutrientes. Para empezar, recuerda seguir las porciones sugeridas en la etiqueta. No olvides que una vez abierto el empaque, debes sellar la lata con una tapa de plástico o transferir el contenido a un recipiente hermético antes de refrigerarlo.
1: Si decides cambiar de marca, hazlo de forma gradual. Ve mezclando el producto nuevo poco a poco para evitarle cualquier problema digestivo.
2: Al final del día, leer las etiquetas, comparar opciones y conservar bien su alimento es la mejor forma de demostrarle amor a tu michi.
1: Si quieres tener más información sobre el estudio de calidad de alimento húmedo para gato, consulta la revista del consumidor de agosto en su versión impresa o digital.
2: El camino del aprendizaje tiene distintas etapas y a veces los estudiantes se enfrentan a retos en la escuela que requieren un apoyo extra. Para esos momentos, las clases de regularización son la mejor estrategia de acompañamiento.
1: Su objetivo principal es reforzar, complementar y mejorar lo que aprenden en las aulas a través de una atención completamente personalizada. Con este método, se garantiza un entorno óptimo para la concentración, donde el aprendizaje va al ritmo de cada estudiante.
2: Esto no solo se nota en mejores calificaciones y en la prevención del rezago, también ayuda a desarrollar hábitos de estudio, organización y técnicas de aprendizaje clave para el futuro. Pero sobre todo, le devuelve a los estudiantes la confianza en sus propias capacidades. La regularización es el impulso ideal para consolidar su camino al éxito escolar.
1: Antes de inscribir a tu hija o hijo a clases de regularización, considera lo siguiente para tomar la mejor decisión.
2: Primero, identifica sus necesidades de aprendizaje, ya que cada estudiante tiene dificultades distintas. A partir de ahí, busca un lugar con una metodología de enseñanza que se adapte a su estilo.
1: Al momento de elegir, compara distintas opciones. Verifica el perfil de los docentes y dale preferencia a los lugares que ofrezcan grupos reducidos.
2: Para ir a la segura, consulta referencias de otras madres, padres o tutores. Y un paso indispensable. Antes de firmar cualquier documento o hacer un pago, revisa el buró comercial de la Profeco en burocomercial.profeco.gob.mx. Así sabrás si el lugar tiene quejas.
1: Una vez que decidas inscribirlos, organiza bien tus horarios y escucha cómo se van adaptando. No olvides solicitar y conservar tus comprobantes de pago.
2: Y si lo que buscas son clases de regularización en matemáticas para primaria o secundaria, en la Revista del Consumidor te facilitamos la tarea.
1: Recopilamos precios, horarios, formas de pago, ubicaciones y datos de contacto de diversos centros de aprendizaje para que elijas la opción que mejor se ajuste a tu presupuesto.
2: Puedes encontrar toda esta información a detalle en nuestra brújula de compra del mes de agosto. Recuerda que la educación es una de las inversiones más importantes. Infórmate, compara y elige la opción que mejor impulse el desarrollo de tus hijas e hijos.
0: Revista del Consumidor.
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Moreno, estás escuchando la 96.7. Te invito a que te quedes con nosotros. Vámonos con más música. Te dejo con esto de Brindo del Recodo en la 96.7. Aquí nomás.

Vamos con algo del Chaca de Chaca, Sergio Vega. Ahora vamos a escuchar esto de Alta Consigna. Se llama Tu Cárcel, no le cambies. Somos la mejor.

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1: Bueno, diga, ¿con quién tengo el gusto?
2: Hola,

música. Estás escuchando la 96.7 y nos vamos con esto de la novena maravilla del Remy Valenzuela. Aquí nomás.

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1: Con el ritmazazazo de Juan Ortega y su grupo, hacemos realidad este tema que se llama Ay, no, no, no, no, chica.

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0: Ándale, y quedamos con Despegadito, de los temas sabrosos para bailar esa noche.
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1: Ya, muchachos, vamos a empezar ya. Ahora, viene.

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todos, absolutamente todos sus alrededores. Gusto saludarles hoy, en esta mañana ya de miércoles. Mitad de semana, a gusto, sabroso, miércolitros, a disfrutarlo, a vivirlo, a sentirlo, a gozarlo y todo lo demás que tenga que ver con la buena vida, la poca vergüenza y todo. Estoy el servidor Ricardo Hernández, el Richard de La Mejor.

0: hombre! Bonita y maravillosa mañana tengan todos y cada uno de ustedes que están ahorita en estos momentos ya a través de la mejor 96.7 en cualquier lugar, rincón del planeta que te encuentres, que lo goces, que lo sientas, que lo disfrutes, que los vivas, que todo lo demás. Porque el Richard de la mejor ya anda por acá en cabina.
1: Claro.
0: Se va a quedar contigo hasta las 10 de la mañana. Así que espero te reportes con nosotros a las líneas que ya bien conoces: 631-3121-967 y 631-179-5667. En las maneras, pues, ¿no? De charla, comenta por acá. Y también. Recuerda seguirnos en las redes sociales como La Mejor FM Nogales, en Facebook, Instagram y TikTok.
1: Claro.
0: Porque hoy se van unas mochilas, así que una trucha, caperucha, buzo, caperucho. Porque hoy se van unas mochilas. Así que fierro, Fly. Eso, hombre, así nomás de fácil y sencillo, para que ustedes y solamente ustedes, pues ahí anden, ¿cómo se llama? En sintonía y bien pendientes. ¡Fierro! ¡Órale! Hoy en esta mañana, ya de miércoles 19 de agosto del 2026, día de San Magno, tenemos también en el calendario a Juan y Ezequiel. A todos los Ezequiel, Juan y Magno, muchas felicidades en su onomástico. O se andan de manteles largos también. Hay que celebrarlo en grande. Hoy, en donde hemos transcurrido ya 230 días de los 365 días, ya para decirle Happy New Year. ¡Ah! ¿Te imaginas qué cosas, no?
1: Claro.
0: Qué intenso se puso. Pero bueno, son cosas que pasan en el barrio fino, ¿no? La semana número 34 todavía, de las 52. Y el día de hoy andaremos en las calles de Nogales a las 3 de la tarde. En el Economax, allá con la prima, ya manda su servidor. Le toca llevarse la regaladora. ¿Y qué creen? Llevamos chupaditas, compadre.
1: Claro.
0: Llevamos chupaditas para que tú que nos

0: Dice por acá, good morning. Bonita mañana, ¿qué rollo?
1: Hey, hey, hey, buenos días, compa Richard.
2: ¿Qué ole, qué ole, qué ole?
1: ¿Cómo amaneciste, cómo amaneciste?
0: Todo bien, gracias a Dios.
1: Ah, te teníamos muy abandonado, muy
0: la
1: abandonado,
0: neta que
1: viejito.
0: Sí, ¿qué
1: Oye,
0: pasó?
1: ¿Ya tomaste café?
0: Ya.
1: Mándale un saludo aquí a mis compas. Al Chester, a Luismi, a mi compadre. Ah, y al tóxico del Jorge Moreno, que le anda haciendo de cuento, que le mando saludos a todos. Que a él lo tengo muy abandonado, que somos compa de la chamba. Sale, sale. Excelente miércoles. Saludos, saludos, viejo.
0: Que no más, qué barbaridad del Jorge, o sea, reclamando. Te digo, lo que hacen las cosas. Pero qué bárbaro, ¿eh? Qué situaciones, güey, la neta. Hijo de su tal por cual, pero bueno, hombre, saluditos para ustedes, bonita mañana.
3: Hola.
0: ¡Ánimo, muchachos!
4: ¡Y todo llama!
0: ¡Que la pasen de maravilla, de lo mejor!
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0: Porque no se agüitan, güey.
6: De compa.
0: Es lo que te digo. ¡Ánimo! Que tengan la mejor de sus mañanas. Excelente y maravilloso miércoles, mitad de semana.
7: ¿Y tú ya tomaste el café?
0: Ahí está la pregunta del millón también. Dice por acá, hola, muy buenos días, feliz miércoles de parte de todos los tortilleros del Pima. Estamos felices porque ya volvió la bocina que ya la habíamos empeñado, dice. Neta, tan mal estaba la cosa, güey. Un saludo para el Iván, el Cocolizo, Tito Palma, Nopal Pimentel, el Urbi Cementero, el Capibora, al Compa Sorpresas y más. Y a todos, son 1000% guapos. ¿Tú crees, compadre?
8: Claro.
0: ¿A poco sí?
8: Claro.
0: Mira, te digo, este vato lo que le tira, a todo lo que se mueve le tira, ¿verdad, compadre?
8: Claro.
0: Ay, te digo, qué varo. Eso es una cosa bárbara, güey, compadre. Así que, dice que si no tendrán ahí... ¿Qué, compadre? Espacio ahí. Que si no tendrán espacio para él, dice ahí en la tortillería. Ándese. Ahí nomás. Dice que no pasa nada, que él les eche el sudor así como a la Arriaga, güey, cuando estén haciendo la masa, güey.
4: ¡No, llama!
0: ¡Es nomás el vato, güey!
8: ¡Ay, ve, Alex! ¡Apúntele bien!
0: Tremendo como él solo, ¿no, compadre? ¡Hijo de tu tal por cual, güey!
8: ¡Claro!
0: Pero bueno, muchísimas gracias por estarse reportando.
3: ¡Hola!
0: Que tengan la mejor de sus mañanas. 6 de la mañana con 18 minutos. Recuerden encomendarse a Dios y verá qué bien le va, porque el día ya comenzó. Usted ya despertó y qué mejor que lo haga escuchando al Richard de la Mejor.
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mañana ya con 29 minutos, señoras y señores, a través de La Mejor. Muy buenos días, 6:29. ¿Cómo están? ¿Cómo amanecieron? ¿Cómo les va en esta mañana ya de miércoles? Espero que de lo mejor. 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A mí sí, la neta. 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Algo maravilloso. 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Ahora sí, bienvenidos, bienvenidas a la sección en donde le platicamos la información oportuna y veraz, calientita, como se la merece al despertar todas las mañanas. Bien informado, bien informada, en la sección de la noticia.

En la primera que tenemos para usted el día de hoy, fíjense que lamentablemente, un hombre de 28 años de edad, un joven, perdió la vida la tarde de ayer martes 18 de agosto en la alberca municipal ubicada dentro de la unidad deportiva Estrellas Nogalenses de esta frontera. De acuerdo con la información preliminar proporcionada por familiares a las autoridades, el joven tenía discapacidad auditiva y del habla. Después de ingresar a la alberca, aparentemente no logró salir por sus propios medios, por causas que todavía son materia de investigación. Tras percatarse de la emergencia, el joven fue retirado del agua y personal de Cruz Roja acudió para brindarle los primeros auxilios. Pese a las maniobras realizadas, minutos después fue declarado sin signos vitales. Hasta el momento, no se ha informado públicamente la identidad del fallecido. Autoridades de la Fiscalía iniciaron las investigaciones correspondientes para establecer con precisión las circunstancias en las que ocurrió el fallecimiento. Y entre los aspectos que deberán esclarecerse está determinar cómo ocurrió el incidente y si se trató de un accidente o existió alguna posible negligencia en las instalaciones. Por ahora, ninguna de esas posibilidades ha sido establecida oficialmente. La información disponible hasta el día de hoy, hasta esta mañana, es preliminar. Se encuentra aún en proceso, por lo que las autoridades serán las responsables, ¿no?, de ampliar posteriormente los detalles de este tan lamentable caso registrado el día de ayer aquí en la ciudad de Nogales, Sonora. En otra información, fíjense que a un mes de las fuertes lluvias del pasado 18 de julio, el gobierno de la ciudad de Nogales reabrió parcialmente la circulación de la calle Plutarco Elías, luego de los trabajos realizados para atender el socavón que obligó al cierre de esta importante vialidad aquí en Nogales. La reapertura corresponde a un carril en sentido de sur a norte y representa un avance en la recuperación de la movilidad del sector, mientras continúan las obras en otros puntos afectados también de la calle. El alcalde encabezó la reapertura, encabezado también, acompañado por el secretario de Desarrollo Urbano y Ecología, Jorge Medina, el comisario general de Seguridad Pública, Luis Arturo Corrales, y el jefe de tránsito municipal, Eliseo Estrada Muñiz. Ellos estuvieron ahí con la habilitación de este carril de la Plutarco Elías. En la avenida Álvaro Obregón retoma su circulación en un solo sentido, de norte a sur, así como estaba antes. Por lo que las autoridades pidieron especial atención a los automovilistas ante el cambio de circulación. El presidente municipal destacó que el gobernador Alfonso Durazo lo ha respaldado para atender las afectaciones provocadas por las lluvias del pasado 18 de julio, tanto en esta vialidad como en otros sectores de la ciudad de Nogales, Sonora. Así que la reapertura no significa que ya hayan concluido las obras. Los trabajos van a continuar sobre la Plutarco Elías entre la calle Tepic y 5 de Mayo, donde las cuadrillas atenderán los daños ocasionados por las lluvias. Las autoridades municipales también solicitaron que los conductores reduzcan la velocidad, respeten la señalización y seguir las indicaciones de tránsito municipal debido a la presencia de trabajadores y maquinaria en el sector. Pues tan siquiera, ¿no?, para desahogar un poquito más el tráfico, que sí era bastante el tráfico. Una de las arterias principales, imagínense, colapsadas. Pero bueno, ya con esto se prevé que se apresuren en los próximos carriles para que así se pueda tener la pintura correspondiente y así nosotros como automovilistas pues ir viendo, ¿no?, ahí el carril y todo lo demás, no andar tanteándole así como que adivinándole, ¿verdad?, para ver para dónde vamos, pero no. En otra información,

¿Se acuerdan del oso que les platiqué ayer? Que lamentablemente había sufrido un accidente allá por el lado de la carretera Imuriscananea. Bueno, pues resulta que en seguimiento al caso de la osa, porque era una osa, ¿no? La cual fue atropellada como les digo, en la carretera Imuriscananea. Pues se informó que el ejemplar ya fue trasladado al Centro Ecológico de Hermosillo, donde permanece bajo atención veterinaria. Este atropellamiento ocurrió a la altura del kilómetro 151, aproximadamente a 9 kilómetros de Imuris, rumbo a Cananea, en donde como primeros respondientes acudieron elementos de seguridad pública municipal a bordo de la unidad 2302 a cargo de David Martínez, así como personal de Protección Civil Municipal a cargo de César Pacheco. Posteriormente se estableció contacto con Profepa a través de Karina Aguilar, encargada de recursos naturales, solicitándose además el apoyo de personal especializado y del centro ecológico para atender al ejemplar. Los médicos veterinarios Juan Manuel Cinco Figueroa y Martín Alberto Arbizu Valenzuela brindaron atención al animal y participaron en su traslado. Roberto Arredondo, supervisor de vida silvestre de Profepa, también dio seguimiento a este caso. De acuerdo con la valoración veterinaria, la osa presentó una fractura en la extremidad posterior izquierda y sangrado nasal, por lo que requiere estudios y atención especializada para determinar el alcance de sus lesiones. Actualmente, el ejemplar se encuentra en el área de veterinaria del Centro Ecológico Hermosillo, donde va a continuar con las debidas atenciones. Y el clima el día de hoy en nuestra frontera de Nogales, fíjense que nos espera una temperatura máxima del 33 por, grados centígrados, perdón. Le iba a platicar 33 de lluvia, no. Hoy 33 la máxima, 19 la mínima, tormentas por la tarde, de hasta el 40% de probabilidad. 40% aguas, ¿eh? Vientos muy calmados, entre los 10 y los 15 kilómetros por hora. Para el día de hoy, miércoles, mañana, jueves 20 de agosto, 34 la máxima, 20 la mínima, cielo mayormente despejado, probablemente hay una ligera tormentita porque tenemos el 25% para mañana jueves, todo puede cambiar, ya sabe, de todas maneras le estamos dando la información en tiempo real, para que usted no esté preocupado, preocupada, ¿no? Y de igual manera, me esté informado, informada, con las noticias que le comparte a mi servidor Ricardo Hernández, el Richard de la Mejor.

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1: ¡Vámonos a los Estados Unidos en esos momentos por Mariposa! Allá están dos puertas abiertas en que el recinto fiscal. Y la fila pues llega a espaldas del Fobiste 2. Acá por el periférico estamos observando tres puertas disponibles y llega justo frente a la tienda Cuatro Letras del Pima, ¿no? Ahí al Oxxo del Pima 2. ¡Ay, merengues! Caminando, dos puertas abiertas, no hay nada de fila para cruzar. Allá abajo en la garita tienes de Concini, tres disponibles en carro. Vemos que se extiende a la altura, nada más y nada menos que del banco Banorte. Ahí merengues está. Caminando, vemos dos puertas abiertas, ligeros 35 minutos. Y en la Sentry, dos disponibles también. Dos puertas abiertas. Avancenle, oigan, avancen, no se quedan en teléfono. No se duerman. Hay mucho espacio por delante y mucha desesperación por los que vienen en la parte trasera, ¿no? Así que ahí va la Sentry, ahí va el asunto, ¿no? 6:41, vámonos al corte y regresamos con más información a través de La Mejor. Aquí nomás.
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1: Seis de la mañana ya con 49 minutos, señoras y señores, a través de la mejor. Muy buenos días. Muy buenos días, ¿cómo están? ¿Cómo amanecieron? Espero que de lo mejor. Oiga, fíjese que se ha hablado mucho de que sí se va, de que no se va la hormiga, ¿no? Este Armando González, este muchacho de la Chivas Rayadas del Guadalajara. Pero pues bueno, ¿no? Lo quieren sí o sí. El Olympiacos se aferra a la hormiga y mandó una tercera propuesta al club Guadalajara. Luego de dos negativas de la directiva de Chivas, estos pues no han marcado distancia, ¿no? Al contrario, continúan a la carga por el delantero mexicano, al grado de que ayer martes por la tarde enviaron una tercera oferta que se apega mucho más a las condiciones que pide el propio rebaño por su jugador. Están cerca de los 15 millones de dólares, cifra con la que había iniciado Chivas el diálogo. Y hoy, entre variables y el 90% de la carta del atacante mexicano, la escuadra tapatía se ha vuelto a sentar en la mesa a evaluar la opción de salida del delantero, a quien ha convencido de emigrar al viejo continente. Esta tercera oferta del Olympiacos suma aún más relevancia y en esta ocasión ha dejado a Chivas con muy poco margen de rechazo y mucho por discutir con el jugador y que el club de acuerdo al futuro de la hormiga, ¿no? Entonces, entre la noche de ayer martes y hoy por la mañana, bueno, hoy en el transcurso del mediodía, la directiva rojiblanca tendrá que responder la oferta, ¿no? Que suena muy atractiva para las dos partes. Así tal cual. Entonces, internamente y en algunos escritos, la oferta gusta en lo económico, pero sigue generando dudas en cuanto a lo deportivo y crecimiento personal del propio Armando González, la hormiga, por lo que un nuevo rechazo lo pondría realmente en jaque y obligado, ¿no?, al club a intentar pagar la cláusula de rescisión y hacer más complicado todavía el panorama de que el morro pueda irse a Europa, ¿no? La neta. Eso por un lado. Por otra parte, hablando de refuerzos, hablando de todo lo demás, las Águilas del América siguen en la búsqueda de reforzar al equipo y esta semana podrían darle una alegría a su afición con la contratación del centro delantero que tanto han buscado, ¿no?, desde torneos anteriores y que ahora se ha vuelto una necesidad por las exigencias que forma, ¿no?, parte del juego del América. Entre ayer martes y hoy miércoles, a más tardar el viernes, este delantero que tanto ha perseguido estaría sumándose a las filas de Cuapa y listo para pelearle el puesto a Henry Martin y compañía, ¿no? La ideal misión es que se firme el contrato para estar, primero que nada, 2 años en Cuapa. Sí, así nomás. Están buscando todavía, pero bueno. Tigres sigue en la búsqueda de su entrenador, que por cierto el tema ha ido más lento de lo esperado y hoy en la mesa pues cuentan con dos o tres opciones, ¿no?, que les están llenando los ojos. El primero es Oscar Pareja, segundo es Quique Setién y el tercero es Guillermo Barrios. A ver cuál de estos tres se decide, porque es un tema con este último, en que su entorno y el propio entrenador argentino Guillermo Barros está interesado en el proyecto felino, pero tiene contrato hasta diciembre y nunca en su trayectoria ha roto un vínculo con algún otro club, por lo que pues hace un poquito más complicado el panorama, ¿no? Entonces, Oscar Pareja ha recibido puras notas y comentarios positivos, tanto directivos como de jugadores, por lo que probablemente esta opción suene fuerte, ¿no? Aunque la directiva pues espera que sea el argentino realmente, Guillermo Barros, que cambie su manera en la que se ha manejado y deje la posibilidad, pues sí, de tomar el reto de dirigir a Tigres, ¿no? Esto en cuanto todavía la Liga MX, aunque usted no lo crea y me diga, oye, pues si ya empezó, Simón, ya empezó y todo lo demás, pero llevan su cambio, tienen su cambio, tienen cierto tiempo para realizarlos, pero bueno. Ahí está la información. Vámonos con música. 6 de la mañana ya con 54 a través de la mejor. Aquí nomás.

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1: Vámonos a los Estados Unidos, siendo ya las 7 de la mañana en punto, a través de la mejor, por Mariposa. Continúan 5 puertas abiertas, 2 por el recinto fiscal. La fila llega a espaldas del Fobiste 2. Hay merengues, ¿no? Acá por el lado del periférico vemos 3 disponibles, 3 puertas abiertas para ti. Llega todavía justo frente al Oxxo del Pima 2. Caminando, ¿qué crees? 2 puertas abiertas, no hay nada de fila. Allá abajo en la garita de Nidia Concini, 1, 2, 3 disponibles en carro. Vemos que se extiende en estos momentos a la altura del Banco Banorte. Ahí enseguidita y merengues está, ¿no? Esto por la normal. Caminando, vemos 2 puertas abiertas, tiempo alrededor de 45 minutos. Mientras que la Sentry tiene supuestamente 2 filas para ti. 2 puertas que te están esperando. Pero aún así, está muy largo el cruce para andar en los Estados Unidos. Está avanzando rápido y qué bueno, espero que antes de las 7:40 ya todo el mundo haya cruzado. Ojalá hagan changuitos, ¿no? 7:01, estás escuchando al Richard de la Mejor, aquí nomás.
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1: ¡Añeñez! Son ya las 7 de la mañana con 7 minutos. Señoras y señores, a través de la Mejor, Ricardo Amavisca en la programación. Oigan, hay cosas curiosas que tal vez tú, pues que ni siquiera sabías que existían, que pasaban, que se celebraban, que sí, que no, que fue, que vino, que neta. ¡Neta me lo juras!
2: ¡Neta me lo juras! ¡Ay, no puedo hacer eso, güey!
1: Oigan, ¿qué tan importante es la fotografía, verdad? Porque plasma los momentos, pues, que quieres seguir recordando. Tanto buenos, pueden ser malos, pueden ser tristes, pueden ser de suspenso, de miedo. Bueno, cualquier emoción que se pueda sentir con el simple y sencillo hecho de tener una fotografía, ¿no? Ah, la foto cuando nació nuestro pequeñito. Ah, qué bonita. Ah, la foto cuando nos casamos. Ah, ¿verdad? ¿Sí o no? Lamentablemente la foto cuando se fue ese ser más querido.
3: Claro.
1: Lamentablemente la foto cuando tuviste algún accidente.
3: Claro.
1: Ah, bueno. Esa fotografía que quieres presumirle a la gente cuando estás, mira, en los sagrados alimentos, ¿no, compadre?
3: ¡Claro!
1: Un maricotes así, un pozole, un platón lleno de menudo, loco, cosa bárbara, ¿no? Cualquier momento es muy bueno para tomar una fotografía. Y es por eso que hoy 19 de agosto... Pues sí, compadre, es el Día Mundial de la Fotografía.
2: ¡Neta me lo juras! ¡Ay, no puedo hacer eso, güey!
1: Cada 19 de agosto, y esto viene desde... Guacha, ¿eh? Desde 1839, compadre.
3: ¿Qué?
1: Allá, un cholo, no, un vato que se llamaba Luis Daguerre, pues presentó ante una academia de ciencias de Francia el último invento. ¿Lo nombró? El daguerrotipo, güey. Así.
3: ¿Qué?
1: El daguerrotipo, güey. Que esto permitía capturar una imagen a través de un proceso químico. Y desde ese día, no supo lo que inventó. Desde ese día, se liberó la patente del daguerrotipo, dando lugar al desarrollo de la fotografía. Sí, pero el Día Mundial de la Fotografía es una iniciativa... Más que nada del fotógrafo australiano, de Astro Cholo, que dijo, quítate que ahí voy yo. ¿No lo patentaste tú, güey? Ok, lo inventaste, pero yo lo pongo. Así, de este cholo que se llama, bueno, llamó Korske Ara, que ha ido aumentando, ¿no?, su difusión e importancia, de forma que ahora pues se celebra en todo el mundo. Entonces, y solo entonces... Allá en que el 2007, a instancias, ¿no?, de este fotógrafo, se organizaba un concurso de fotografía donde podían participar cualquier persona y cuya recaudación pues iba a ser destinada a una organización para la atención médica de la infancia, ¿no? Entonces cualquier persona, como te digo, podía participar y se pasó a los cuantos crees. De los 250 participantes del primer año... Llegó hasta más de 500 millones de personas en el 2017.
3: ¡Ay, véale! ¡Apúntele bien!
1: O sea, 250 personas en el 2007 y 10 años después, más de 500 millones de gentes, güey, participando en ese concurso de fotografía. Que la neta es muy bonito, que la neta, claro, porque cada quien le impregna su amor, su pasión, su estilo, ¿verdad? Único. Que la nitidez, que la sombra, que el brillo, que la calidad, que... Bueno, yo no soy fotógrafo, yo me sé todo eso, o sea, imagínate si supiera, ¿verdad? Que estaría bien perro. Entonces, bueno, desde ahí, desde luego, la fotografía pues ha cambiado mucho, ¿no? Con las nuevas tecnologías, pero el trasfondo permanece ahí, invariable. Se trata de que la fotografía tiene el poder de contar historias, inspirar al espectador, lo que es más importante, obviamente, el poder cambiar el mundo. ¿Por qué no? ¿Cuánta gente no toma una foto de la naturaleza bien bonita? O viceversa, ¿cuánto ¿Cuánta gente no toma una foto muy desgarradora en el tema de guerras, en el tema de hambrunas, de enfermedades? O sea, todo queda plasmado. Entonces, en el Día Mundial de la Fotografía, varias personas, entre ellas pues, obviamente los fotógrafos de todo el mundo, manifiestan el amor por la profesión, pero también personas que no se dedican profesionalmente a esto, a lo del mundo de la fotografía, dan muestras de su pasión por esta disciplina que refleja realmente la realidad de una forma muy personal. ¡Ah, mira el atardecer allá en Nogales! ¡Qué bonito! ¡Tómale foto de volada! ¡Tómale! ¡Mira, guacha la nube! ¿Cómo está allá, güey? ¡Tómale foto! Y ahí estamos nosotros, ¿no? Buscando nuestro mejor ángulo con el teléfono que sacaste en el empeño. No, sin ofender, güey. Pero toma buena la foto, después lo que importa, ¿no? Entonces ahí le pica la pantalla, le bajas el brillo, sube nitidez, subes el trastorno, el contorno. Ahí le empiezas. Total. De tanto que le moviste, güey, se te fue el paisaje ya, ¿no? O sea, pero aprendiste algo, ¿verdad? Aprendiste a moverle y eso es lo que importa y se valora mucho. Entonces, hoy es el Día Mundial de la Fotografía.
2: ¡Ya te me lo juras! ¡Ay, no puedo hacer eso, güey!
1: Hay que tomarnos muchas fotos, my love. ¡Ay! 7 de la mañana con 14. ¡Buenos días!

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0: rolón, el señorón Javier Solís. Ay, esto que se llama renunciación. Algo que nos están pidiendo desde allá, desde las torres. Ahí está, mira, ¿eh? Qué ole, la complacencia al momento con el Richard de la mejor. 7 de la mañana ya con 28 minutos, oiga, de esta mañana ya de miércoles. 7 con 28, good morning, buenos días. ¿Sabía usted? Te voy a platicar algo bien curado, bien raro, la neta, raro. Curado es sinónimo de raro, ¿no? Está bien curado el bebecito, ¿no? Ay, está bien raro, pues. No le encuentran parecido a nadie, ¿no? Pero bueno, en fin, eso no es del tema que te iba a hablar. Lo que sí te quiero platicar es que un turista... Imagínate que tú vayas a, no sé, X parte del mundo, ¿verdad? Y que allá, pues obviamente las reglas... en muchas ocasiones, nosotros antes de viajar, pues consultamos el lugar, ¿verdad? Para ver cómo está el clima, para ver qué camiones pasan por ahí, a lo mejor el costo del taxi, del Uber, no sé. Comida típica de ese lugar, porque tú ya llevas un patrón, ¿no? Un feeling. Y de repente tracas que llegas y, no sé, un ejemplo, huevo con puerco. No sé, güey, fue algo que se me vino a la mente. O sea, está muy diferente, pues, a tus condiciones de vida, está muy diferente a tus raíces, a tus costumbres, etcétera, etcétera, etcétera, ¿no? Y bueno, entre ellas también pues tienen sus reglas, sus normativas, el visitar cualquier tipo de país, cualquier tipo de ciudad que está fuera de tu alrededor, de tu entorno. Así le pasó y todavía, fíjate, que todavía hagas algo y terminas con una multa, compadre, pero multa, güey. Señora multa, güey, ¿no? Así le pasó a un turista que fue multado por 50 mil coronas noruegas. Viene siendo equivalente a unos $5,300. $5,300. ¿Cuánto está el dólar ahorita? En 17, me lo cambiaron ayer. Y cambié como $2 nomás, güey. Dije, ¿qué onda? ¿Trago $2, güey? ¿Qué? ¿Simón? ¿Cuánto? No, pues 17 sobres, pues dije yo, ¿no? Entonces, 5,300 por 17 vienen siendo, ¿qué? Más o menos, arribita de 90 mil pesos. $90,000 mexicanos recibió este turista después de utilizar la sirena marítima de una embarcación. ¿Para qué crees? Para despertar a un oso polar que descansaba en la costa de Svalbard, allá en Noruega. ¡No, hombre! El cholo, nomás por andar de ocioso, recibió esta multa. Porque el incidente ocurrió a principios de agosto y las autoridades determinaron que la acción fue deliberada y perjudicial para una especie que está en peligro de extinción, una especie protegida. Entonces, de acuerdo con una información de CNN, el gobernador de Svalbard resolvió imponer la sanción después de evaluar lo ocurrido. La persona responsable aceptó pagar la multa, cuya resolución fue dada a conocer el pasado 14 de agosto. Entonces, y solo entonces, este hecho ocurrió allá en el fiordo del norte de Svalbard, una región del Ártico donde existen reglas específicas para proteger a la vida silvestre. Entonces, estos vatos, esta embarcación, iban navegando ahí tal cual por la zona, ¿no? Cuando de repente sus ocupantes observaron a un oso polar que estaba dormido sobre la costa. ¿Qué dijeron? Pues le pitamos, ¿o no? ¡Bebé! Ya te imaginarán. ¡Opa! Las pulgas del oso. El oso se despertó. ¿Qué pasó? ¿Qué quieres? El oso, güey, así de esa manera. Entonces, en ese momento, esta persona activó la sirena de niebla del barco. Este dispositivo que normalmente se utiliza para emitir señales de advertencia en condiciones de baja visibilidad. Entonces el ruido fue tan perrón que despertó al ozón. Hablando de animales. El ruido despertó al animal y provocó que se desplazara hacia otra zona, según explicó el gobernador Lars Faust en una declaración que hizo este medio de comunicación. Entonces las autoridades consideraron que la perturbación fue innecesaria, ya que el oso pues no representaba ninguna amenaza, güey, para las personas. Y la sirena fue utilizada de manera intencional para interrumpir su descanso. Pues ya te imaginarás, despierta un oso, a ver cómo te va. Tú despiertas a la leona que tiene en tu cano. Hombre, loco, te va como en feria. ¿Por qué me despiertas si me acabo de agarrar el sueño? ¿Qué da, verdad? Ahora imagínate, güey. Despertar al oso, no hombre, cosa, pero que si va, toco madera y carne de loco, güey, no vaya a hacerle mal. Entonces, las normas ambientales de allá de esta parte prohíben perturbar, atraer o perseguir innecesariamente a los osos polares. Ya sabes, si vas a Noruega, ahora que tengas oportunidad en estas vacaciones de diciembre, no toques para nada la bocina de un barco, digo, te diría de un carro, pero pues no. Se va a congelar, güey. O sea, ni con el antifriz más perrón del mundo, yo creo. Lo vas a poder manejar, güey. Pero de todas maneras, o sea, no. Está una situación dura y crítica. Y según las autoridades, el uso de la sirena, pues no fue accidental. Que digas tú, pues fue intencional. Por ello determinaron que la conducta afectó al oso y pues obviamente constituyó una violación a las normas locales de protección animal. Entonces el cholo, pues el show sacó de la bolsa $5,300. Este oso polar blanco muy bonito, muy precioso, que lo encontramos en diferentes comerciales, ¿verdad?
1: Claro.
0: ¿Y qué dijo? Pues yo sigo monetizando, me despiertan, me enojo y cobro. Además de tomar algún refresco. Vámonos con música. 7:34. ¡Buenos días!

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1: Mañana con 37 minutos, señoras y señores, a través de la mejor, vámonos a los Estados Unidos. Mariposa está con dos puertas abiertas en el lado del recinto fiscal. La fila llega a un ladito de la aduana, ¿no? Ya bajó bastante, bastante la fila y qué bueno. Acá por el periférico Diferencia están tres disponibles y llega poco más atrás del Oxxo del Pima 2. Ahí merengues, ¿no? Caminando dos puertas abiertas, ¿qué crees? Nada de fila, nada, absolutamente nada. Allá en la garita Denis de Concini, en carro, tres puertas abiertas. Vemos, está avanzando rápido. Llega justo al ladito del banco BBVA. Caminando, observamos desde las alturas. Tiempo aproximadamente 45 minutos con tres puertas abiertas. Y la Sentry, dos disponibles todavía. Y la fila llega ahí en un ladito de la placita Miguel Hidalgo. Ahí merengues está, ¿no? 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Así que bien pendientes al horario y cuando se indique, ¿no?, que anda la regaladora con la prima, porque Fierro Fly, algo exótico, algo bello para el camello, así que no te quedes sin tu chupadita y vámonos a un corte comercial, porque vamos a regresar con los saludos a través de la mejor, aquí nomás.
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0: señoras y señores, son ya las 7 de la mañana con 51 minutos. Tiempo para mandar los saluditos al aire a través de la mejor 631-179-5667. Dice por acá Melissa. ¿Qué onda, Melissa Prieto? Que tengas un buen día, dice. Igualmente para ti.
1: Hola.
0: ¿Qué rollo?
2: ¿Y tú ya tomaste el café?
0: ¡Ánimo! Bonita y maravillosa mañana. Cuídense mucho, pórtese bien. Dice por acá, buenos días. ¿Me puede mandar las mañanitas para Luz Nico Pérez? Ok, que cumple 8 años. ¡Claro que sí! Muchas felicidades. Le mandamos la mañanita, compadre.

0: Las mañanitas para Luz Nico Pérez. Muchas felicidades hoy por su cumpleaños. 8 añitos. Que la pase maravilla, lo mejor en compañía de todos seres queridos. Y que sea muy feliz. Ay, no más, que me la consientan como debe de ser. Y fierro, Blay. Queremos pater, dijo el otro, ¿no? Dice por acá, un saludito para las Torres. Muy buenos días, Richard. Muchas gracias por alegrarnos todas las mañanas con tu buena actitud y tu buena vibra. Por favor, la canción Renunciación con Javier Solís. De antemano, muchas gracias. Que tengas un excelente día. Ahí está, ya se la mandamos tempranito también. Espero que la haya disfrutado a todo volumen desde todas las Torres, ¿no, compadre?
1: Claro.
0: Eso, saludotes.
2: Hola.
0: Gracias, gracias, gracias. Dice por acá, buenos días, ¿qué rollo?
3: Y tomate café.
0: Eso, hombre, bonita mañana.
4: ¿Y tú ya tomaste el café?
0: ¡Cuídate mucho!
2: Hola.
0: Pórtateme bien, ¿eh? Eso, eso. Dice por acá, ¿Richard o Richards? El inglés dice. Buenos días, saludos para el patrón Mario, que ya dio las órdenes que vamos a hacer hoy desde la TUS. Así que saludotes para el patrón.
2: Hola.
0: Que anda ya con todas las pilas, ¿no, güey?
5: ¡Sí, soy ama!
0: ¡Eso! Y la gente que nos escucha desde Tucson, Arizona, bonita y maravillosa mañana.
4: ¿Y tú ya tomaste el café?
0: Ahí está la pregunta del millón para ustedes.
6: ¿Qué onda, Richard?
0: ¡Ópale!
6: Pregunta del millón, ¿ya tomaste el café?
0: ¿Ya no lo echamos?
6: Me ponen los ojos marrones, Richard. Soy Alma Valentina, te mando saludos.
0: Es todo, Alma, muchísimas gracias. Bonita mañana.
2: Hola.
0: Ahorita la buscamos y se la manda. Mira, ya anda un mosco, loco. El tamaño llorarás así. De gran calibre, ¿no? Entonces, ay, ay, ay. Bueno, gracias, muchísimas gracias. Bonita y maravillosa mañana para ti, Alma.
2: Hola.
0: Cuídate mucho y pórtateme bien. Dice por acá, buenos días, compa Richard. Ya te vas de café. Saludos. Dice, pon la rolita de Mi Mayor Anhelo.
1: Claro.
0: Órale, ayer se le fue el rollo aquí al compadre. Pero le voy a dar un zape para que vuelva a conectar la neurona, ¿no? Saludos a mi compa Javier Ramírez. Buenos días.
2: Hola.
0: A toda la comitiva por allá. ¡Ánimo!
7: Mariposa, tienes una mirada de lo más delicada y misteriosa.
0: Y hablando de mariposas, que mi compa Fabián se asoma, güey. Dice, buenos días, señor locutor. ¿Ya tomaste café? Ya me lo eché, güey. Ya me lo eché.
4: ¿Y tú ya tomaste el café?
0: Saludos para todos los traileros del mundo. En especial para uno que le dicen viejo Márgaro. No sé por qué, si es un alma de Dios, dice, pero así le dicen. Y al señor, ¿el qué? ¿El sincronizado? Que ya alcanzaron a la puber, dice. Perdón, la jubilación. Y ahí andan sacando la tarjeta del incendio. ¡Qué bárbaro! ¡No, saludote!

0: mañanitas para Miranda de parte de la Chaparrita Bombón. Dice que su hermanita, que le desea lo mejor siempre y que se la pase muy, pero muy feliz. ¡Eso! ¡Ánimo! Los mejores deseos y bendiciones de parte de su amigo servidor Ricardo Hernández, el Richard de la mejor. Dice por acá, buenos días, dice Richard. Dice el Sebas que le pongan la canción de compa. ¡Vamos! ¡Ahí el Sebas! ¡Mañoso!
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0: ¡Es todo, Sebas! ¡Bonita mañana!
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0: ¡Eso, hombre, qué bárbaro! No es, ¿verdad? No es del club, pero le encantan los audios, ¿no, compa Sebas?
3: ¡Y todo llama!
0: Bonita y maravillosa mañana para ti.
4: ¡Hola!
0: ¡Ánimo!
5: ¿Y tú ya tomaste el café?
0: ¡Cuídate mucho!
6: Con tu suéter, no te vas a empiezar.
0: Y pórtateme bien.
7: ¡Neta, me lo juras! ¡Ay, no puedo hacer eso, güey!
0: Ahí está todo el combo, ¿no? De los audios que el compadre se lanzó. Dice por acá, buenos días, bendiciones, buen turno, Richard. Mándale un saludo al guardia de Santa Lucía que todos los días te escucha. Ahí está 10-10 en la radio. ¡Saludos a todos los guardias!
3: ¡Sí, soy ama!
0: Ey, ese no era, compadre, hombre. Era el otro, güey.
4: ¡Hola!
0: Te digo, puras fallas con el compadre. ¡Ay, Diosito santo! Pero bueno, saludotes, hombre. Gracias por andar siempre al tiro. Y la pregunta del millón para el guardia.
5: ¿Y tú ya tomaste el café?
0: La otra vez entré y no me pediste la credencial. ¡Quemando, güey! Ahora es cierto, no he entrado para allá yo. Pero ya es que en todas las casetas te piden al lado de la credencial del lector y te dan un papelito visitado. Bueno, ya te la sabes. Dice por acá, hola, bendecido día para todos los que te escuchan. A todos los que te escuchamos, dice, saludos a mi esposo Juan Carlos Atondo, que hoy, miércoles, casi viernes, el viernes, mira, cachín, ¿no? El viernes cae. Y por eso le está mandando saludos anticipados, ¿no? Sí, pues el billullo, ¿no? Dice por acá, saludos a Mili, que te estamos escuchando en Tucson.
4: Hola.
0: Ay, compadre, no sería hola, güey, sería hello. How are you? Hi. Saludos, bonita mañana, gracias.
5: ¿Y tú ya tomaste el café?
0: 7 de la mañana con 59, vamos al corte. Regresamos a través de la mejor, aquí nomás.
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0: 8 de la mañana con 2 minutos, señoras y señores, a través de la mejor. Buenos días, saludos para Aide Maldonado y toda su comitiva por allá, toda su familia. Eso es todo, ¡ánimo!
3: Hola.
0: Dice por acá también mi compa Jesús Traspa, ¿qué rollo? Le manda saludos a mi compa Juan Carlos Guzmán.
5: ¿Y tú ya tomaste el café?
0: La pregunta del millón y a todos los domperos de Nogales, Arizona, dice, ¡ay, ay, ay!
4: ¿Claro?
0: ¿A poco chambean allá? Saludos, hombre, gracias. Dice por acá Maximiliano. Buenos días, Richard. La pregunta del millón.
5: ¿Y tú ya tomaste el café?
0: Ahí está el saludito. Gracias por reportarse también a la plebada del UPS que anda por acá. Dice: ¡wow! Richard, para que nos felicites a un mequetrefe, dice que le dicen el Cachora. Cumplió nada más y nada menos que 30 años.
4: Claro.
0: 30 años trabajando, pero en la compañía. Y que quiere pastel, el morro. Dice, el morro. Ahí le ponen la canción de la mariposa.
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0: Sí, cierto. Se puede. ¿A los cuántos años entró, comenzó a laborar? A ver, coméntelo por acá. A ver si ya alcanza pensión. Mientras, el saludo para él.
17: ¡Listo, llama!
0: Bonita y maravillosa mañana, gracias por siempre estar al tiro con nosotros. Dice por acá que en la mariposa, hablando precisamente, están dos puertas abiertas en el lado del recinto fiscal, tiempo aproximadamente 25 minutos. Acá en el periférico, tres puertas abiertas y vemos que se está extendiendo en estos momentos, nada más y nada menos que a la altura aún de la tienda Cuatro Letras, ahí cerca del Oxxo del Pima 2, hay merengues, ¿no? Acá por el lado peatonal de la misma mariposa, dos puertas abiertas, nada de fila. Denis de Concini, tres disponibles en carro y llega a un ladito del banco BBVA. Caminando están tres puertas abiertas, tiempo aproximadamente de 50 minutos. Y en la Sentry, dos disponibles, la fila llega a un lado de la comandancia de policía. 8 de la mañana con 3, no le cambies porque viene el Mimimi a través de la mejor. Aquí nomás.
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0: 8 de la mañana ya con 11 minutos, señoras y señores, a través de la mejor. Muy buenos días, miércoles, mitad de semana. ¿De qué te acuerdas los miércoles? ¿Qué pasa los miércoles? Pues miércoles del recuerdo. Muy bien, muchachito, muy bien. Venga, chupacá, para ponerle una estrellita, mija, en la frente, ¿no? Vente, vente, aquí. Oye, pues bueno, vamos a platicarte, como anteriormente lo hemos hecho, de agrupaciones, de canciones, de artistas que han marcado, ¿no?, el regional mexicano con sus éxitos, con su trayectoria, con la voz inigualable, por supuesto. Y hoy no es la excepción. ¿Por qué? Porque te voy a platicar de una agrupación que en su momento, mira, dio un hitazo. Lo sigue dando todavía porque son como que... ¿qué te diré? Estas dos mujeres, ya con eso te dije todo, ¿no? Estas dos mujeres que siguen dando de qué hablar después de escándalos, después de la edad, siguen siendo unas bellezas y todavía se siguen presentando en algunos lugares. Y prueba de ello la vamos a tener próximamente, si no es que ya en estos días en Hermosillo, ¿no? Entonces, sí, ¿cómo no? Sí, claro, esta agrupación que comenzó, fíjate, en 1975. En el 75 por Armando Terrazas allá en Chicago, Illinois, en los Estados Unidos. Esta agrupación, ¿de quién te estoy hablando? Bueno, prepárate porque te vamos a platicar top 5 de los horóscopos de Durango.
1: ¡Ay, véale! ¡Apúntele bien!
0: Comenzamos, obviamente, del 5 para arriba. ¿Qué te parece? ¿Sí o qué? Pero bueno, este es top 5 de las mejores y más exitosas canciones de los horóscopos de Durango, que destaca por sus grandes éxitos de cumbia, de desamor, del pasito duranguense, obvio, en su momento, el mero apogeo. Y ahí te va, top 5, posición número 5. Number 5. Son chicanas, pues obviamente tenemos que hacerle honor. You know me, you understand me. Este temazo, que su versión de este famoso clásico muestra un gran talento y obviamente la manera de adaptar grandes canciones a su propio ritmo. ¿De qué te estoy hablando?
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0: 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De los horóscopos.

5, número 5. Los horóscopos de Durango, qué cosas, qué cosas. Posición número 4. Vámonos, compadre. Porque esta excelente adaptación que hicieron al estilo duranguense del famoso tema del grupo Aventura. ¿De qué te estoy hablando? Nada más y nada menos.

cerrón, ¿no? La neta de la Vicky. Y sigue todavía teniéndolo, la neta. Posición número 3. Este tema clásico del género duranguense, ideal para bailar y corear. ¿Quiénes no la cantamos en su momento? Allá en que 1820. Posición número 3 se llama...

Yo me acuerdo que cuando los veíamos en Bandamax, el Richard tenía en aquel momento sus botas de lagarto, piel de lagarto color mostaza, con su pants de Spider-Man, el sombrero y obviamente el cepillo para el cabello de micrófono, ¿no? Y ahí hacíamos el concierto. La neta, cosa bárbara. Y obviamente, top posición número uno, este éxito, el más grande e himno indiscutible. Esta canción se convirtió en un fenómeno, ¿no? Dando ese salto del grupo, un salto internacional, y es la más bailada en sus conciertos. ¡Esto se llama! ¡Antes muerta que sencilla!

0: Tango Top 5 en este conteo del Richard de la mejor, grandes éxitos de los horóscopos de Durango.
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0: ¡Qué cosas, no! ¡Qué perrón, la neta! Recordar volver a vivir, dicen, y pues qué buena rola se aventó. 8 de la mañana con 18, vámonos al corte, regresamos a través de la mejor, aquí nomás.
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0: 28 minutos a través de la mejor 8 con 28. Buenos días, salud para la maeta. Dice, buenos días Richard, aquí escuchando como todos los días. Mándale saludo al Pimpi de la Buenos Aires, el trailero. Ya sabes qué canción ponerle, por favor.
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0: Ay no más, Cheyenne, cuenta la leyenda. ¿Tú cómo sabes, man? Lo he leído en algunos comentarios. Nah, no es cierto, hombre. El presidente... No, no es presidente este, porque el presidente ejecutivo de la Orden de los Traileros es el compa Fabián, güey. Sí, este es el secretario general de Relaciones Exteriores de los Traileros, ¿no? Ya les inventé un puesto, güey. Ni existe eso. Pero bueno, el viejo, ahí anda, ¿no? Ahí anda. Y pues, echándole muchas ganas, según la maeta. ¡Ánimo! Bonita mañana para ustedes. Gracias por estar en sintonía. 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Bien pendientes ahorita a las 9:30, porque la RR va a girar y va a definir un ganador.
2: ¡Claro!
0: ¡Órale pues! ¡Vámonos con música! 8:30. ¡Buenos días!

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1: De la mañana con 37 minutos, tiempo para cruzar a los Estados Unidos en estos momentos por Mariposa. Fíjate que allá están nada más y nada menos que 5 puertas abiertas, 2 por el recinto fiscal. En el recinto fiscal están 2, en el periférico están 3, en el recinto 25 minutos, en el periférico tiempo alrededor de unos 45 a lo mucho. Está avanzando rápido, pero aún así llega a la altura de la gacera entre el Fobiste y el Pima 2. Caminando, ya sabes, no hay nada de fila. Allá abajo en la garita de Nils de Concini, 3 disponibles en carro. Llega un ladito del Poder Judicial, casi a espaldas del Museo de Arte de Nogales. Caminando están 2 puertas abiertas, tiempo alrededor de 50 minutos. Y en la Sentry, aparte de que está cruzando el tren, tenga mucha precaución. De la línea hacia atrás está a la altura de los arcos, escasos 10 minutos. De acá de la comandancia hacia atrás, casi llega a la placita Miguel Hidalgo, así que, pues usted sabe, ¿no? Cada vez que pasa el tren, cierran la circulación, así que aguas. 27 grados centígrados en la ciudad, vámonos al corte, regresamos a través de La Mejor, aquí nomás.
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1: 8 de la mañana con 42 minutos. 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
1: 9 de la mañana en punto, a través de La Mejor. Vámonos a los Estados Unidos. Mariposa está reportando 5 puertas abiertas todavía, 2 por el recinto fiscal, tiempo aproximadamente 15 minutos. Acá en el periférico ya también bajó bastante la fila, están 3 puertas abiertas y llega el letrero que dice bienvenidos a Nogales. Ni siquiera se asoma al cruce entre Reforma y el mismo periférico, ¿eh? Allá abajo en la garita Denis de Concini, 3 puertas abiertas. En carro vemos que llega a espaldas del Museo de Arte de Nogales. Caminando están 2 disponibles, no hay nada de fila. Y en la Sentry también 2 puertas abiertas, si acaso 5 minutos para cruzar. Tenemos en la ciudad nada más y nada menos que 28 grados centígrados. 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Así nomás, la mochila de La Mejor 96.7. 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Aquí nomás.
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0: 10:08, señoras y señores, a través de la mejor. Buenos días. Eres arte, dice. Ay, ay, ay, ay, ay, ay, ay. Eres arte. Así con el tonito que dijiste ahorita, compadre, que presentaste. Es mi. Es mi arte. Ya tenemos al compadre Alfo por acá en los micrófonos de la mejor.
1: ¡Ole!
0: Correcto.
1: Ese.
0: Que luego, no, hombre, loco.
1: Órale ahí, mijo, que se oiga, que
0: retumbe. Ay, ay, ay, ay, ay, el vato llegando y exigiendo, güey, ¿cómo la ve nomás?
1: Sí, debe ser.
0: No te exija uno porque.
1: Ya no cuenta, dije.
0: ¡Qué rabia, compadre! ¿Cómo anda?
1: Aquí andaba el 1,500,000.
0: ¿Porque al 100?
1: Cualquiera, deje, ya se las
0: sabe. ¡Vamos! Hay que consultar nuevos términos y condiciones.
1: Nuevos términos y condiciones. Hoy un cambio importante. Cura local, please.
0: Sí. Es que luego nos van a decir, ¿qué? Sí, ¿Qué?
1: ¿Qué están hablando?
0: ¿De qué? No, mira, se me falta la risa, güey, acá en el. ¿Qué, los efectos, loco, güey? Ya,
1: la borraste,
0: hasta,
1: ¿no?
0: Ya, hasta eso ya nos están quitando, güey.
1: Eliminado.
0: Usted ha sido eliminado. Vengas. Oye, compadre, fíjate que ahorita en la mañana les dije a la gente que se puede anotar para que pueda participar por la mochila. La mochila a lo mejor 96.7 para que manda la Bendy bien equipada a la escuela, ¿no? Ahí viene el regreso a clases, compadre. ¿Ya está listo qué?
1: Ay, qué te. ¿Tú crees, compadre? ¿Tú
0: qué? Yo no creo nada.
1: Todo lo último como buen mexicano.
0: Claro, era el zancudote que desde las 6 de la mañana está ahí.
1: Ay, era
0: eso. Échale ahí, hombre.
1: Se va a cuajar. El zancudito, loco.
0: Y no más. Entonces, y solo entonces, lo único que hay que hacer es participar en cada una de las dinámicas que tenga su locutor favorito, ya sea la yo, ya sea la prima, su servidor, el Richard, en cada uno de los turnos, ¿no? Así que hoy en esta mañana es tomar captura de pantalla de que nos sigues en las redes sociales, en la mejor FM Nogales, cualquiera, Facebook, Instagram, TikTok, mándamelo al WhatsApp y te registro por acá en la RR, porque ahorita a las 9:30 le vamos a dar vuelta, compadre.
1: Sí, te escuché ahorita que dijiste.
0: Está
1: el 9:30 vuelta a la R.
0: Claro.
1: R. ¿Eh?
0: Super Express.
1: Ah, nombrecito.
0: ¿Eh?
1: ¿Qué? ¿Qué puso ese nombre tú, compadre?
0: ¿De la RR? Pues claro. Así nomás, como debe de ser. Que la ruleta del Richard, abreviaciones, güey, ya vamos por buen camino, ¿me entiendes?
1: Todo se usa mucho ahora, ¿no?
0: ¿Qué? De todo eso, sí.
2: No.
0: Todos, güey. Está bien, hombre, ¿no? Está bien. El sol sale para todos, así como. Como los que venden comida.
1: Ay, no la ven, compadre, ya la registró,
0: güey. Vamos a aprender.
1: Ya, está registrado ese nombre.
0: Ya está, MR, marca registrada.
1: Registrado y patentado,
0: güey. Patentado, todo ya MR. Así que el que la use o el que la diga, honorarios, padre.
1: La misha.
0: No, el 70%. Ahí va. Oye, también, mírate, ya tenemos los boletones por acá. ¿De quién, compadre?
1: Mira. Claro que sí, de los nuevos rebeldes. Ahí yo fui por ellos, compadre.
0: Vete.
1: Sí, no, dije, van ganas de.
0: Con razón viene uno menos aquí.
1: Yo ando, plebe, llega el día que están parados en el Oxxo.
0: No, y sí va a haber, sí va a haber sorpresas en la regaladora. Así que, atentos. Y sí nos dieron bastante, mira. Mira. ¡Oh! El que le atine a ver cuántos fueron se lleva uno, güey. Güey, güey.
1: Yo sí sé.
0: Güey.
1: Otra vez.
0: No, se fueron como 3-4 pegados ahí, güey. No, hombre, está bueno para la baraja el compadre, güey.
1: No juego yo. Mi mamá siempre me ha dicho que son cosas del diablo. Por eso nunca lo juego,
0: güey. Tienes razón, güey, sí es cierto. A mí también.
1: Pura lotería.
0: De esta manera la barajeas ahí, güey.
1: No, pero es diferente.
0: Híjole, qué bárbaro. Pero bueno.
1: Va a haber boletos, plebe. Va a haber boletos para los nuevos rebeldes del grupo Selectivo.
0: Y se fue.
1: Es la primera vez que viene Selectivo a Nogales, ¿no?
0: Según yo, sí. Los nuevos rebeldes también, ¿que no?
1: No me acuerdo. como yo no salgo de eventos así de fiestas.
0: Ah, bueno, María, ¿no?
1: Hola, perdido. Van a empezar ya. ¿Qué onda, no, manero? ¿Qué trozo? Buenos días, ¿cómo van a decir?
0: ¡Kililingui!
1: Claro. ¿Cuánto bueno. tiempo sin saber de ti?
0: Eso me suena que... Pero bueno, dice compa Richard, manda un saludo a los Terian del taller mecánico de allá del Cooper. Dice que todos los días, todas las mañanas andan en sintonía. ¿Cómo la ves, viejo?
1: Está bien, eso es bueno.
0: Sí, está bien.
1: ¿Cuándo nos mandan algo de allá?
0: Deja tú, a ver cuándo podemos cruzar para llevarles el carro, güey, porque...
1: ¿Qué carro? Ah, sí,
0: la charamba que tengamos. Sí, pues sí.
1: ¿Pues todavía te la llevas?
0: Taller mecánico, dice. Ah, todavía te la llevas. Ah, está bueno, ¿no?
1: Todos los estados allá. Por el freeway.
0: En el freeway.
1: En la Walmart.
0: En la Rosa.
1: En el Panda.
0: En el Panda. Está bueno ya.
1: En el Jack in the Back.
0: Fíjate que... ya, ¿sí hay aquí o no? No, no hay aquí, güey. ¿Ya lo quitaron, que no?
1: ¿Qué?
0: Ese.
1: ¿A cuál?
0: El Jack in the Box aquí en el
1: no,
0: otro lado.
1: Allá arriba que no hay uno. Sí, allá arriba.
0: ¿Así? Allá por donde.
1: El de abajo, el de aquí lo quitaron.
0: Ah, ok, ok.
1: Allá arriba por el lado de esas tiendas que estamos mencionando. Ajá. Creo que sí hay uno. Sí, allá te la llevo.
0: Y yo me la llevo allá, güey.
2: Hola.
0: Ey, ey, ey. Qué bárbaro. Yo me la llevo allá y no sé, fíjate nomás.
1: Es que allá vivo yo, pues.
0: Para mí que, ándale, para mí
1: yo
0: que
1: tú. Yo soy de allá, plebe.
0: Exactamente.
1: Pues claro. Es ojos azules.
0: Es lo que no sabe. Así que bien pendiente, ¿no? Saludate para los viejones.
1: Saludos.
2: Hola.
0: Ánimo, dice por acá. Felicita al... al viejón. Del Berna, dice, el día de hoy anda de manteles largos. El Berna es uno de los tirabicheros que se la llevan por acá en Nogales, Sonora. Y pues anda de manteles largos, güey. ¿Cómo la ves? Y nos mandan una foto de ellos, wey. Hasta sticker ya los hicieron, güey. No, pero es que todavía tienen los mensajes esos que se borran.
1: Ah, temporales.
0: Ándale. Pero guacha, guacha, wey. O sea, si así trabajan, imagínate cómo van a tener a la ciudad. Guacha, ¿cómo están?
1: Sí, no,
0: ¿cómo la ven con los viejones, güey? No.
1: ¿Qué les pasó?
0: Lo resetearon, güey. Guacha, ¿cómo están? Les pegaron un knockout acá.
1: Ahí tengo un sticker que le pueden poner ahí.
0: Mándamelo para mandárselo. Y así, te voy a mandar la foto de estos cholos y van a salir ahí.
1: No, y todavía salen en decir, ah, vengo bien cansado.
0: Ay, no, hombre, qué...
1: vengo cansado, trabajado muy bien.
0: ¿Claro? Ay, qué bárbaro. Pero bueno, ahí está, ¿no? Oye, le mandamos pues la mañanita, las felicitaciones, porque anda de mantener el largo del día de... ¡Oh!

0: ¡Vámonos al corte mejor, hombre! 9 de la mañana ya con 17 minutos. 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

0: cabrón. ¿A poco sí, compadre?
1: Supieron esa historia.
0: Hombre, loco, güey. No,
1: ¿qué te la sabes?
0: No quiero ni
1: pero
0: saberla.
1: Pero no te acuerdas.
0: No.
1: Y todavía sigue siendo.
0: Gatorroñas, hombre.
1: Sorbito.
0: Deberías de mandarla lejos, compadre, esa historia. ¿Sabes a dónde?
1: Voy a hacer otra rola. Esa yo la hice.
0: Ok.
1: Voy a mandar a hacer la segunda.
0: oye, pero yo sé que tienes un estudio preparado y yo sé muy bien dónde está ese estudio para que hagas la rola. ¿Sabes en dónde?
1: ¿Dónde?
0: ¡En Sinaloa! Imagínate viajar a ese estudio allá donde está todo el paraíso, donde todo es mejor.
1: Donde los mariscos son frescos.
0: Oh,
1: recién sacados.
0: Exactamente. Se van allá a la costa de Mazatlán y fierro, ¿no? De volar unos tostis de ceviche, compadre. Padre, sana guachilita.
1: Yo no. Próximamente me voy a ir, compadre.
0: ¿Neta?
1: Me han invitado mucho y me han recomendado mucho que vaya a Los Mochis.
0: ¿A Los Mochis?
1: A pescar, a pescar.
0: Ah, ok. 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Directo y sin escala. ¿Qué Obregón? Nelson Mandela, directito.
1: Directito a la mochila, ¿no?
0: Qué Hermosillo, mira. Que te lleve tetas ahí. No es que... Nada, que directito a la... Ya. Ah, que lo guasabe. En que lo guamuchil.
1: ¿Qué pasó, primo?
0: ¿Qué pasó, pariente? Tenía rato y no te veía, plebe. Qué bárbaro. Qué grandote. Te mira hasta gordito y con barba. Hijo
1: ¿qué
0: de
1: compadre? ¿Fue canción de Sinaloa, compadre?
0: Sí, cómo no. Sí, de una vez. ¿Sabes cuándo fui? Cuando andaba en el mero apogeo los Nokia. ¿Te acuerdas?
1: Ya para el
0: 1840. Por allá. Nos trae Lázaro el sangú. ¿Qué trae, compadre? ¿Qué trae, compadre? ¿Quieres estornudar, güey? Salud.
1: No puedo, señor.
0: No me dije de Sinaloa, le dio alergia.
1: Me dio alergia aquí en Nogales, pues aquí para allá, para Sinaloa. Unas vacaciones merecidas para allá, compadre. Algo bien, dale.
0: Sí, por ahí me tocó andar un día en Mazatlán. Qué bonito Mazatlán, Hermoso.
1: No, cómo no. Pues sí.
0: Hermoso.
1: El tontito te dice.
0: No sé en qué parte de Culiacán fuimos, pero eran como ranchitos. Allá todo el mundo saluda, todo el mundo. ¿Qué onda?
1: Allá no traen la cara de fushi, pues.
0: Exactamente.
1: Aquí buenos días y...
0: En la ciudad,
1: Se porque escucha aquí... el grillo.
0: Ni el grillo te saluda, güey. Aquí en la ciudad se escucha así, pero ahí en los pueblos acá alrededor de aquí de Nogales, ahí sí, allá en las rancherías para mascareña y todo eso.
1: ¡Hola, claro, no, sí, porque ya están impuestos.
0: Y saludos.
1: Es que son los mismos de siempre, pues.
0: Ajá.
1: Entonces va alguien diferente y obvio que te van a saludar.
0: Sí, pues, ándale.
1: Y aquí nada.
0: Aquí son los mismos de siempre, no te saludan.
1: Bueno, buenos días, le dice aquí. ¿Qué tienen de bueno? Está ahí, te dicen a veces.
0: ¡Bum! Se asoman para ver si es cierto, ¿no?
1: ¿Qué dice aquí el compa Víctor?
0: ¿Qué dice el Víctor?
1: Ya me metiste en bronca, dice, con esa rola. La iba cantando y valió, se enojó mi mujer.
0: Pues ese es compa que... ya está muerto.
1: Yo no sé qué traigas cargando, mijo, pero...
0: No, mano, pues, le han avisado.
1: Aquí no, problemas maritales no nos metemos nosotros. Que aquí en ahí se...
0: ¿Viene la programación, compadre? Nosotros
1: es una canción, no más porque cuenta una historia.
0: No.
1: No, mamá.
0: El primo de un amigo.
1: Dile que es cura, que es bromi.
0: ¡Víctor!
1: El Empire dice. Alegale al Empire, dice. Ponle esa rola ahora.
0: No te preocupes, señora. El Víctor es.
2: ¡Sí, soy ama!
0: De los del. Es del de allá, del cableado.
1: Sí, sí, sí. ¿Es
0: cableado o sigue en el cableado?
1: No sé, pero pues. Ya no va ahí, yo creo.
3: Mariposa, tienes una mirada.
0: Cable a él, ¿no?
1: Sí, pero ahorita que llega a su casa. Con razón la cantabas con mucho sentimiento.
0: Hijo de toda tu
1: cara. Ya sabía yo. Ya el instinto mío de mujer no fallaba.
0: Vámonos mejor con la RR, compadre.
1: Dice, no, a ver, espérate, aquí está otro mensaje. Te hiciste traer una gritona aquí.
0: ¿Qué dice? ¿Qué pasó?
1: Un saludo para el compa Rafa.
0: ¿Quién anda gritando por allá con el Rafa? ¿O el Rafa anda gritando?
1: Gritan. El que quiere hablar ahí, compadre.
0: ¡Ah, órale! Que en Sinaloa todo es mejor, dice.
1: Salud. Ese milagro, compa Rafa. ¿Cuánto le debemos, pues? Dígame, ahorita le deposito.
0: ¡Ay, ay, ay! Compadre, a mí me debes.
1: Aquí andamos a la orden. Aquí andamos. Vámonos con música.
0: Vámonos mejor con la RR, compadre. Porque ya la tenemos lista. Arre, vámonos, Ricky. Porque dice y suena así. ¿Quién es? Ey, no dio vuelta esto, tiene que ser otra vez.
1: Es que son muchos, compadre, se eliminan unos 20 ahí.
0: Mira, no gira.
1: Afloja la.
0: ¡Se fue! ¡Ahí! ¡No! ¡Sí se fue! Mira, tan así que salió corriendo. Nomás dijeron ahorita en la casa le van a pegar después de la rola, güey. Hasta la ruleta se sintió miedo. Pero bueno, ahorita la siguiente intervención.
1: ¿Qué hiciste?
0: No sé qué hice, güey. O sea, yo nomás estoy programando aquí. Y valió. Pero bueno, vámonos con las garitas. Antes que nada, porque ya tenemos que irnos. Fíjate que si vas a cruzar a los Estados Unidos por Mariposa, están 5 puertas abiertas todavía, 2 por el recinto fiscal. Vemos tiempo aproximadamente de 15 minutos. Acá en el periférico, están 3 disponibles. ¿Y qué crees? ¿Qué crees, compadre? De volada también la fila, si acaso unos 25 minutos para cruzar. Allá abajo en la garita Denis de Concini, de aquí que se actualice este cochinero, loco, ¿no? Hombre, yo creo que fue.
1: Ahí voy para abajo.
0: De tiempo real, güey, yo creo mejor. Ahí está, mira. Allá abajo en la garita Denis de Concini, 3 puertas abiertas. Vemos que llega a espaldas del Casino Blanco. Caminando están. ¿Qué? ¿Qué dice? 2 puertas abiertas, 5 minutos de espera a la Sentry, 10 minutos para cruzar, 1 puerta abierta. 9 de la mañana con 38, compadre. Regresamos a través de la mejor FM 96.7.
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0: sí, compadre. Son ya las 9 de la mañana con 48 minutos. A través de la mejor 9 con 48. Buenos días. Vamos a darle vuelta a la RR, compadre. Ya. A la de ya. A ver, ¿dónde está? Acá está. Listo. Tú vas a decir el nombre de la persona ganadora. Porque la ruleta está dando vuelta. Y es nada más y nada menos que... Chacachachán.
1: Donato Jiménez.
0: Ahí está la primera.
1: Donato Jiménez. ¿Cómo pudo hacer tu nombre? Ya leyéndolo uno.
2: ¿Una manera?
0: ¿Eh?
2: ¿Una?
0: Sí. Bueno, sacamos otro.
1: De una
0: vez, ya estamos
1: atrás. Se cayó la ruleta, la volvimos a armar.
0: Se cayó la señal.
1: Sí, pues, gélale, compadre. Otra.
0: Ahí está el otro. Mira, este sí dio más vuelta.
1: Eres tú.
0: Chaca, chachán. Eres tú.
1: Y yo pensé que iba a cambiar. Guzmán Cisneros Alexis.
0: Ahí nomás, ahí nomás. Ahí está.
1: Segundo ganador.
0: Segundo ganador.
1: A la una.
0: Oigan, pues ahí está. Mándanos un mensajito para tomar la información y pasar los datos completos ya para poder anotarlos acá en la lista negra y decirles a la chamaca que ya no le regalen.
1: Sí, porque los son bien aborazados.
0: Ahí está Arturo Alexis Guzmán y Donato Jiménez. Mándanos un mensajito por acá en el WhatsApp. Sale 631-179-5667. Dice por acá: nunca me lo mandaron, pues el día de ayer mandamos un saludo al pescado de los Alfis, el más consentido, el güero. Así nomás. Lo mandamos temprano.
1: No escucharon.
0: No lo escucharon. Yo me está reclamando. Ay, bueno, lo mandaste.
1: Ahí el detalle.
0: Take it easy, man. What a moment, please. Ay. Así nomás, saludos para el pescado. Al pescado.
1: Échale al agua, échale.
0: ¡Échale agua, pobrecito! También para el tremendísimo Nacho López. Buenos días, ánimo, échale ganas, viejones. ¡Fierro!
3: Hola.
0: Excelente y maravilloso miércoles. Dice por acá el Kevin Sabritas. Buenos días, ¿ya tomaron café?
1: No le manda nada a ese, compadre.
0: No, no,
1: ese no manda papitas, nada, güey. Nos comimos unos tacos y fuego.
0: ¡Oh, te la volaste, güey! Marketing, marketing para que lo traigan, güey. Y no vas a cansar, compadre. Hasta que le híjole.
1: No es cierto,
0: ah, no tenemos que ir.
1: Todo compadre. Cotorreo.
0: Ah, qué bueno.
1: Todo cotorreo, plebe, no se agüita, ¿no? ¿Qué quiere, mija, pues? Ponte a hacer algo, ponte a barrer, a trapear,
0: güey. Ah, sí, seguiste con chorro, no mates, digo. Oye, bueno, vamos a quedar con Tania Vega, la prima, la mejor, de 10 hasta las 4, porque a las 3 va a haber una activación.
1: Así es, afirmativo, van a andar los plebes en las calles de Nogales. Para que den por su chupadita, estaba entendido yo que van a llevar chupadita.
0: Exactamente.
4: ¿Claro?
0: No, sí, sí vamos a llevar la chupadita ahí en el Cromax de Garbancera. Así que ahí nos vamos a ver de 3 a 4. Me voy a llevar a la prima para que ella personalmente les dé la chupadita. Mm.
1: Hay mucha gente.
0: Hablando del compasión, mira, hablando de chupadita.
5: ¡Saludazo, saludazo, hombre! ¡Tenemos chicoteado el jale! ¡Ánimo, ánimo!
0: Una chupadita.
1: ¿Cómo le dice? Viejo mañoso.
0: Viejo mañoso.
1: Viejo mañoso.
0: Viejo requete mañoso.
1: Ya se hizo a la idea.
0: Va a dejar los carros tirados ahí en alto, güey. Sí, pues, y se va no para el Colomax.
1: Ya no va a querer checar nada.
0: Vaya.
6: Una chupadita.
0: Venga, torroña. ¿Y luego de quién, no, güey? Hasta ahí déjala mejor.
1: Vámonos mejor.
0: El saludo para otra que andaba en el trono. Mira, fíjate nomás. Luego me echa la culpa. Es que no se lo mandaste. Guaya. Dice: le puedes mandar un saludo a Mili, que nos está escuchando en Tucson. Lo mandé. Bien perronsky. Único en el mundo. Especial, güey. Lo puedes volver a mandar. Mili es que duró media hora en el trono. O sea, en la pipirrún y no lo escuchó. Dije, la voy a dejar ser. Ahorita te despido. El saludo, man. Lo que te digo,
1: pues. Sí, pues uno se esmera. El primero no va a salir igual, pues, bien, que el segundo, el tercero. No, ya no es la misma emoción, ya no es el mismo sentimiento.
0: Salud para la Mili que andaba. ¡Ah!
1: Se durmió.
0: Se andaba durmiendo en sus laureles. ¡Buenos días!
3: ¡Hola!
0: ¡Qué bárbaro la Mili, no! ¡Qué manera de exponerla también!
1: Sí, pues, ¿qué necesidad?
0: Cuando vayan a Tucson, huele a la Mili, van a decir. ¡Ah! Es cierto, mire, saludotes, abrazos, hombre. Pura cura local. Antes de tener un curón allá con nosotros, ¿no? Ya nos vamos, como nosotros lo decimos siempre, más vale paso que dure un otro, que canse fierro. Porque escuchaste al compa Adolfo.
1: Ánimo, plebe, excelente miércoles, cuídense mucho y pórtese bien. Ya se la sabe que andamos a la orden. ¡Ánimo!
0: Soy mi servidor, Ricardo Hernández, el Richard de la mejor.
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0: Hasta aquí llegamos, no más por hoy.

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0: mañana con 9 minutos. ¿Cómo amanecieron? ¿Cómo amanecieron? 10 con 10, please. Hora espejo. Pidan un deseo, pidan un deseo, Chayo. Es hora espejo. Hay que manifestar, hay que pedir deseos. Dinero, salud, dinero y amor. Y mientras haya salud, lo demás ya viene, ¿no? Y mientras pues haya verbo, mata carita. Y mientras, mientras haya dinero, hay todo lo demás. No, y es que sí, plebes. Hay que contar billetes y no mitotes, plebes. Oigan, dice el Charlie Charlie, feliz miércoles, muñeca de trapo. Ah, es cierto. Muñeca, dice, la mitad de la semana y va. Dice, que tengas un maravilloso día, muñeca hermosa, TQM. ¿Qué significa TQM, Chayo? Te quiero mucho. Te quiero un montón. Te quiero, yo te quiero más que mi vida.
1: BBA.
0: ¿Y BBA? Ay, Chayo, que no será un banco. Vete a la... Chayo, ese no es. Miren la Chayo, plebes. Dice, buenos días, bonito turno a la locutora más bonita. ¡Ay, llora! Gracias, corazones de melones. Gracias a todos. Oigan, pues ya llegué, ya ando aquí. Y de aquí hasta las 2 me van a tener que aguantar, ¿eh? El Charlie Charlie se anda riendo, Chayo, de nosotros, de nuestras ocurrencias. Dice, buenos días, prima. Hoy te echo a perder el día. Te encargo la rolita de la sopilota. No sé cuál banda la canta. Es el Diego Arriaga, no es ninguna banda. A ver, la sopilota. Se la voy a dedicar a la ex de mi novio, plebes. Es cierto. No, mentiras. Él no tiene ex, dice. A ver, ¿qué dice por acá? Ahorita voy a recoger mi mochila. Pues apúrate, mijito, apúrate, porque aquí vamos a estar todo el día. Vámonos, pues, complaciendo con la sopilota de Diego Arriaga. Les recuerdo, esto no se acaba hasta las 2 de la tarde. Ya llegó la prima, aquí nomás.

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regresar. Oigan, ¿qué creen? ¿Qué creen? ¿Qué creen? Tenemos hoy nomás. ¿Quién cumple años, Tania Vega, prima de la mejor? Pues miren, cumple nada más y nada menos que... Pues la hija de la luz, Elena, está cumpliendo 13 añitos. Es Miranda, Miranda hermosa, preciosa, 13 años. Pero ve nomás, qué grandota la Miranda, ples, una chamacona. Que siga siendo esa niña buena y linda, que la queremos mucho sus papás y su hermana, la chaparrita bombón. No, hombre, la chaparrita bombón trae muy buenos movimientos, plebes. Esa niña sabe cosas. O sea, yo siento que mi amiga Luz Elena le enseñó esos pasos, ¿eh? Pero bueno, feliz cumpleaños para Miranda. Y pues te deseamos lo mejor por parte de todo el equipo de La Mejor FM Nogales. Que Dios te bendiga, te guíe por el buen camino y por supuesto seas una niña muy, muy exitosa cuando seas todavía más grande. Hoy no más.

Y si queremos pastel, Reggae Miranda, por favor, tráeme, dame un cachito. Oigan, fíjense que, pues felicidades para la Miranda, que Dios la bendiga. Y pues qué honor tener una mamá que te quiera tanto, tan hermosa, con un corazón tan gigante. Muchísimas felicidades para Miranda. Que Dios te bendiga y que te regale muchos años más de vida y, por supuesto, de salud. Oigan, y antes de irnos con más de la buena música, les recuerdo, nuestro WhatsApp es al 631-1795667. El día de hoy vamos a regalar algunas mochilas, así que si tú andas esperando, pues que regale las mochilas, ya traes el pendiente aquí. Pues ahorita yo las voy a dar, espérate tantito porque se las voy a dar. Ay, es cierto, ¿eh? La mochila. Súbele, machín, traigo 10 mochilas para regalar. ¿Cuántas se irán a ir el día de hoy? Aquí nomás.

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0: 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Si esperabas un arreglo,
1: o sea, cortando

0: Hoy no más y eres mi nada, el responsable de que esté aquí. Oigan, pues ya son las 11:48, plebes, ya son las 11:48. Y si tú que me estás escuchando quieres una mochila, márcame en este momento y dime, prima, mochilas con la mochila, mijita, que yo te la voy a dar, ¿ok? Oigan, y que hoy fui a inscribir al chamaco a la secundaria, fíjense, ya estoy grande, y al plebe más chico está en la secundaria, ya veo que te dan ganas. ¿De qué te dan ganas? Debería tener otro chamaco yo para volver a empezar. Ayer estaba pensando en eso y dije, si tuviera otro plebe, qué flojera. Yo quisiera tener un plebe, pero que nunca creciera. O sea, así, bebecito, vea, de que no, es que ya crecen y no, plebes, qué feo, qué difícil.
1: El tiempo no perdona.
0: El tiempo no perdona, dice la Chayo. Por eso mañana me voy a poner Botox. A ver, ¿quién es de la línea? Bueno.
2: Hola, prima.
0: ¿Qué
2: hago?
0: ¡Vámonos! Mochilas con la mochila, prima de la mejor. ¿Cómo te llamas, corazón de melón?
2: Jaciel Ibarra.
0: Jaciel, padre, no, responde. ¿Cómo?
2: Gabriel.
0: Ah, ok. Gabriel Ibarra. ¿De qué colonia, Gabriel?
2: De la Somi.
0: Bájale a tu radio, Gabriel, porque me retumbas aquí el oído, mijito. ¿Estás viendo que por si estoy medio mensa?
2: De la Soli.
0: Ok, Gabriel Ibarra de la Soli. Gabriel, ya estás anotado. Oye, primer padre responsable, miren el Gabriel, ¿eh? No, él no batalló. Aquí le dijeron que iban a dar mochilas y él ya la tiene. ¿Cuántos años tiene tu hijo, hija? ¿A qué grado va, Gabriel? Cuéntame.
2: Es niña. Tiene 7 años y pasó a tercero.
0: 7 añitos. Ay, qué voy. ¿Cómo se llama la princesa?
2: Nicolette Noemí Ibarra Carlón.
0: Ay, Nicolette. Yo tengo una niña que también se llama Nicole, fíjate. Bueno, sí. Pero la mía nomás Nicole. No, Nicolette. Tú me saliste muy acá, muy fresón, Gabriel, ¿eh? Pero qué bueno. Oye, Gabriel, pues vente por tu mochila el día de hoy de 3 a 6. ¿Qué te parece aquí a la radio?
2: Ya dijo, ahorita pasamos por ella.
0: Perfecto, aquí te espero. Gracias. Bye bye, Gabriel, gracias. Sí, gracias. Bueno, pues miren, ya se llevaron la primer mochila y ahorita vamos a regalar más plebes, pero por lo pronto, súbele que viene esto. A ver, tenemos otra llamada, vamos a ver si se va a la siguiente. Bueno, bueno.
3: Bueno, mochila.
0: ¿Qué?
3: Mochila con la mochila.
0: Sácalo para corretearlo, mija. ¿Cómo te llamas?
3: Mande.
0: ¿Cómo te llamas?
3: Ana Sofía.
0: Ana Sofía, ¿de qué colonia eres, Ana Sofía?
3: De la Celaya.
0: De la Celaya, ok, Ana Sofía. Y platícame cuántos años tiene tu niña o niño.
3: 9 años.
0: Ok, 9 años, ¿a qué grado va?
3: A cuarto,
0: perfecto. Pues vente por la mochila de 3 a 6, Ana Sofía, felicidades. Y pues ya tienes la mochila para tu pequeño.
3: Gracias.
0: Bye. Pues ahí está, chamacones. Nos vamos con música. Regresamos en un ratito. Viene esto de la grilla. Se llama Llegó tu papi. Aquí nomás.

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7: Garitas, amigos, pues resulta y resalta que el tiempo espera en las garitas en este momento es nada más y nada menos que la garita mariposa, con 5 puertas abiertas y un tiempo para cruzar en carro de 30 minutos, plebes, así es. En la de Concini hay 20 minutos de espera, 3 puertas abiertas, la centro está totalmente libre y la garita peatonal también está totalmente libre. Y pues, ¿quién va a ir para el otro lado si están quitando las visas? Pues, ¿quién va a ir, chamacos? Vámonos con más, aquí nomás.
8: Me ven

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bonitos. ¿Qué creen, amigos? Fíjense que la mariposa continúa bajando la fila, ¿eh? 20 minutos, 5 puertas abiertas, 0 minutos peatonal. Nos vamos a la de consigna y también tenemos 20 minutos de espera, 3 puertas abiertas, 0 minutos en la Sentry, peatonal, 0 minutos, 3 puertas abiertas. Vámonos con más, aquí nomás.

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0: 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Nos vamos a ir con más, no le cambies, aquí nomás.
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1: Fila para cruzar rumbo a los Estados Unidos americanos. Fíjense que en este momento, chamacos, hay 5 puertas abiertas en la Mariposa. 20 minutos para cruzar. 0 minutos en la patonal. En la patonal para los patones. Ah, es cierto. 0 minutos peatonal, plebes. Ya saben quién va a querer ir en el solazo, ¿no? No, hombre, es que está bien lejos, chamacos, por arriba caminando. Pero pues está bien. O sea, a veces de que ya no, que pides un taxi ahí en la gasolinera y así. Bueno, a la de Concini nos vamos. 20 minutos también para cruzar. 3 puertas abiertas, la Sentry 0 minutos, 2 puertas abiertas, la peatonal totalmente libre con 3 puertas abiertas. Nos vamos a ir con esto que nos solicitaron de Lenin Ramírez, se llama Polvo Rosita, aquí nomás.

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3: Y que creen, pongan mucha, pero mucha atención, porque resulta ser que los nuevos rebeldes ya vienen a Nogales, plebes, y ya están más que listos. 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Sigue los turnos en vivo, quédate pendiente y busca la regaladora, porque ahí van a andar los accesos para los nuevos rebeldes y grupos selectivos. Se va a poner bueno el cotorreo, chamacos. Regreso para regalar mochilas, no le cambies. Aquí nomás.

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0: tarde con 30 minutos. Y vamos a regalar mochila, chamacones. A ver, márquenme 631-31-2196-7. Márquenme en este momento porque les voy a regalar una mochila a la primer persona que se comunique y que me diga: prima, mochilas con la mochila. 631-31-2196-7. Ahí está la línea totalmente disponible para que se comuniquen. Les recuerdo que las mochilas únicamente se regalan al aire, ¿eh? Nada de que ahorita que salga al aire. ¡Ay, prima, me da vergüenza! ¿Y no te da vergüenza pedirme mochilas? Bueno, buenas tardes.
1: Bueno, buenas tardes. Quisiera participar por la mochila.
0: ¿Qué dije? ¿Qué tienes que decir? ¿Ya perdiste, mijito? ¿Qué voy a hacer contigo? ¿Por qué la gente no me entiende?
1: ¿Mande?
0: ¿Por qué no me entiende a mí la gente? Quiero saber, ¿cómo te llamas?
1: Jorge,
0: ¿qué te dije que tenías que decir?
1: Mochila para la mochila.
0: No, Jorge, por favor, por Dios. Con esa actitud, no. Jorge. Con esa actitud, Jorge. ¿Quieres que yo te dé la mochila?
1: Pues es que ahorita te escuché que había dicho.
0: Pero ¿con qué actitud me tienes que decir? Prima, mochilas con la mochila. Haz de cuenta.
1: Ah, ok.
0: Otra vez, vamos a hacer... Espérate, Jorge, por favor, Jorge. Okay. Tenme paciencia, Jorge. Yo voy a hacer como que te contesto la llamada otra vez, ¿ok? Y tú vas a decirme eso. Ok. Otra vez. Vamos a empezar de cero, plebes, aquí no pasó nada. Estoy al aire. A ver, tenemos a alguien en... ¡Jorge! Todavía no te contesto, Jorge, pírate. Otra vez, Jorge. Segundo. Vamos. Y tenemos a una persona en la línea. Vamos a ver quién anda. Bueno.
1: Prima, me quiero ganar una mochila.
0: Hijo de eso. Agárrenme, plebes. Jorge, ¿qué te dije, Jorge? Tú no vas a decir nada más que: prima, mochilas con la mochila. Nada más, Jorge. Ni buenas tardes, okay. Ni hola, ¿qué tal? Prima, me quiero ganar. No, Jorge, por favor, Jorge, ponme atención. ¿Ok?
1: Ok,
0: ya. Tercera, 30 oportunidad para el Jorge. ¿Ok, Jorge? Otra vez, vamos de nuevo. Y ya andamos de regreso a través de la mejor 96.7. Vamos a ver a quién tenemos en la línea esta tarde. Bueno.
1: Prima, mochila con la mochila.
0: ¡Vámonos! ¡Bravo! Excelente actuación, acabas de perder. A ver, te voy a poner unos aplausos por acá. Espérate, Jorge, porque no traía esta producción tan acá, ¿no crees que? No soy el Richard, yo no soy el Richard hoy. Excelente actuación para el Jorge. Jorge, ¿de qué colonia eres, corazón de melón?
1: De Las Torres.
0: De Las Torres, el Jorge. Vean cómo me cae gorda la gente de Las Torres, Jorge. Neta, en buena onda, ¿eh?
1: No, que pues, pura gente humilde para acá.
0: Ay, ay, ay, ay, ay, ay, ay. Pues a mí me tocó conocer a otro tipo de personas. Jorge, ¿qué, Jorge?
1: Jorge Urías Beltrán.
0: Urías Beltrán. Vámonos con el hambre, gané el apellido, ¿eh? Beltrán Leiva. Jorge, de Las Torres, ¿no? Torres. Ok, Jorge, vente por tu mochila de 3 a 6 de la tarde. Aquí a la radio, aquí la vas a venir a recoger, aquí te la van a dar, ¿ok?
1: Ok, muchísimas gracias. Un saludo aquí para toda la gente del Tierra Seca.
0: Saludotes para toda la gente del Tierra Azteca y toda la gente guapa, preciosa, humilde de Las Torres, claro que yes. Y pues, Jorge, vente por tu mochila, porque si no vienes hoy, cambia de dueño, ¿eh? Así somos aquí en La Mejor, así okay. Somos. Bye, bye. Okay.
1: No, nada de eso.
0: Bye. Miren, ahí está, plebes, ya se llevó la mochila el Jorge de Las Torres. Dice por acá: prima, buenas tardes, te llamo pero me suena ocupado. Pues estaba ocupado, mijo. Pues está ocupado, pues si llamas y suena ocupado, ¿qué pasó? Pues está ocupado. Ay, no. Bueno. Ay, me colgaron, mira, aparte. Bueno.
2: Prima, no te mochilas con la mochila, por favor. 25,000 oportunidades, gracias, La neta.
0: ¿Por qué?
2: Puta, no, que tú bueno que preguntaste que dónde era para no ir para qué lado. No, saludos, prima, muchas gracias. Estuve marcando, pero pues le diste como 10,000 oportunidades. ¿Qué más da?
0: Tengo otra, rey. Tú no te agüites.
2: Ah, pues échamela para acá. ¡Prima, la mochila con la mochila! Mira, aquí traigo el prospecto. Pídele la mochila.
0: Que prima, me grite, prima.
3: La mochila con la mochila.
0: Recio, con enjundia.
2: Fuerte.
3: Prima con... ¡Ay!
2: Otra vez. Tienes 25,000 oportunidades.
0: Sí.
2: Prima, mochila con la mochila.
3: Prima, mochila con la mochila.
0: ¡Bravo! ¡También para él! ¡Bravo! ¡Qué bárbaro! ¿Cómo se llama? A ver, pásenme el nombre para que venga y recoja.
2: ¿Cómo te llamas?
3: Evan.
0: ¿Evan? ¿Evan qué?
2: Evan Chixtael.
3: Evan Chixtael Juárez Rodríguez.
2: De la Buenos Aires.
0: Ok, Buenos Aires. Muy bien, pues vente por tu mochila de 3 a 6, porque aquí te vamos a estar esperando para entregártela, Evan, ¿eh? Muchísimas felicidades.
3: Muchas gracias.
0: Bye, bye. Miren, ahí se ganó otra mochila, el Evan Juárez de la Buenos. Ya se llevó otra mochila. Felicidades. A ver, vamos a seguir leyendo por acá los mensajes. Dice, te llamo pero me suena ocupado. ¿Me puedes mandar un saludo? Aquí ando lavando el autobús en el Tierra Azteca. Un saludo para mi vieja en Nogales, Arizona. Y me puedes poner la canción de 4 meses. Me voy a estar con uno y los otros 4. Que chila esa rola, ¿eh? Ahorita la vamos a poner. Bueno.
2: Mi prima, los hablo por la mochila.
0: No. ¿Cómo era?
2: Mochila por la mochila.
0: No. ¿Cómo era? Dije. A ver. Me tienes que decir con mucha enjundia. Prima, mochilas con la mochila. Así.
2: ¿Qué era?
0: Mira al hombre. Puntero me salió. ¿Qué andas haciendo, eh?
2: Ya me sale, pues.
0: La rápida. Oye, corazón, ahí te va. Me vas a decir, prima, mochilas con la mochila con mucha enjundia, como si comiste frijoles, como cuando estabas en la primaria. Y bandera de México. Haz de cuenta, ¿ok? ¿Estás listo?
2: Dale.
0: Otra vez, vamos a hacer como que te respondo la llamada. Tú no dices nada, yo te digo, hola, buenas tardes, ¿qué pasó? ¿Y tu prima? ¡Mochilas con la mochila! Así como si estuvieras hablándome por el radio, ¿qué te parece?
2: Arre, pues.
0: Arre, ahí vamos, ¿eh? Primera toma y dice... Y ya andamos de regreso a través de la mejor FM, ¿no? ¿Qué? ¡Espérate, pues! Oye, ¿cómo te llamas, corazón?
2: Eric,
0: es más, vamos a cambiar la dinámica. El Eric Plebes me lo va a decir como si tú estuvieras hablándome así por el radio. Me lo vas a decir, ¿ok? Tú vas a decir lo que tú quieras, pero por el aire, por el radio, perdón. De que, prima, mochilas con la mochila aquí por la no sé cuál y así, ¿sabes cómo? Tú sabes cómo, Eric. ¿Ok?
2: Arre,
0: vamos. Y ya andamos de regreso a través de la mejor 96.7 y vamos a ver a quién tenemos en la línea esta tarde. Bueno.
2: Hola, buenas tardes, prima. Mochila por la mochila.
0: Hombre, ¿qué dice el público? A ver, pónganme acá en el WhatsApp, ¿le doy la mochila, se la merece o cómo la ven ustedes? ¿Dónde trabajas, Eric?
2: Acá en el otro lado andamos ahorita.
0: Ay. Eric, puedes venir hoy por la mochila. Que no te dé la mochila, me está poniendo la gente, Eric. Fíjate, como te tienen envidia, se me hace.
2: Y no, ya valió.
0: Oye, Eric, claro que te la voy a dar, Eric, pero, pues, ¿Qué te puedo decir? Échale más ganas para la siguiente, Eric. Échale más ganas para la siguiente porque pues me provocaste un conflicto. Pues yo dije, no hombre, el Eric me va a decir así como de que, no hombre, prima, esta tarde aquí por la fulana calle, mochilas por la mochila. Pero no, o sea, me saliste muy batalloso, Eric, ¿eh? Pero bueno, a ver, le vamos a poner por acá. Eric, ¿qué te llamas? ¿Tú vas a venir por la mochila, Eric?
2: Sí.
0: Eric, ¿qué te llamas?
2: Carrillo.
0: Carrillo. ¿De qué colonia eres?
4: De La Mesa.
0: De La Mesa. Ok, excelente. Y ya te voy a dejar, pero no sé que te llegue la migra ahí, Eric, pues.
4: Ahí un saludito para el tigre en Bayro, que no trabaja, pero ahí anda.
0: Bien huevón el tigre.
4: De acá en Bayro.
0: Ah, ok, pues ahí está, saludotes para él. Eric, que tengas bonita tarde, de 3 a 6 te vienes por la mochila, arre.
4: Arre.
0: Bye. Pues ahí está, ya regalamos otra mochila y mochilas con la mochila. A los radioescuchas de La Mejor, dice el Kevin. Hola, Tania, buen día. ¿Me puedes poner la cartera perdida de Sergio Vega? Saludos. Dice, jajaja, ja, ja, gente batallosa. Dijo Piporro. Y sí, dale chance antes de que se lo lleve la migra. Que no le dé la mochila, me dicen por acá. ¿Qué dice el Carranza, aparte de mentiras? Vamos a ver qué dice el Carranza en este momento. A ver.
5: Ay, no, prima, ¿cómo eres con los... Con la gente, pues a mí me tocó conocer.
0: Carranza, vete por la mochila, claro que sí. Aquí te voy a poner en la lista negra. Carranza, Carranza. ¿Cómo quisiera un día andar borracha en la calle, Play, que me pare el Carranza? No es cierto, Play, mentiras. Bueno, pues nos vamos a ir con música y precisamente se llama Tus Mentiras esto que vamos a escuchar aquí nomás.

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2: 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Continuamos con más, aquí nomás.
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2: ¡Ay, no más, amigos! Son ya las 1:50 p.m. Ya casi me despido, chamacos, y el tiempo para cruzar continúa, pues, muy poco. Muy poca fila para cruzar hacia los Estados Unidos. La mariposa en este momento tiene 5 puertas abiertas con 5 minutos para cruzar en carro. 10 minutos en la de Concini, 3 puertas abiertas. Hay poca fila, pero vienen muchos carros, plebes. Y 0 minutos en la Sentry, 0 minutos peatonal. Regreso y me despido. En un ratitito más, tú no le cambies, aquí nomás. ¡Oh!

0: parranda. Mira, igualito que a mí este, igualito, amiguito. Oigan, 1:53 y ¿qué creen? Ya me voy, plebes. Como dijo mi ex, esto se acabó. Pero pues regresamos mañana a chamacos. Me despido, plebes. Regresamos en un ratito desde Economax a Borramar, pero me voy a despedir al aire. Pues por más o menos como una semana y media, chamacos. Una semana y media, porque a mí no me van a escuchar hasta el mes de septiembre, plebes, me van a estar escuchando. Me voy a despedir de estos micrófonos unos días. Me voy de vacaciones muy merecidas. ¡Forzosa, chamacos! Es que voy a cumplir años, pues. Cumplo años el 1 de septiembre, entonces me van a actualizar, renovar mis días de vacaciones y me voy a tener que estar despidiendo, pues, del aire unos días. Y si queremos, pues si quiero, ¿no?, que usted y yo sigamos en contacto. Así que van a seguirme en mis redes sociales. Me encuentras como Tania Vega 1 en Instagram, La Prima de la Mejor en Facebook. Y cállense, porque lo que se viene, les voy a subir unas fotitos, que cállense la boca. Así que si no me están siguiendo, vayan a seguirme en este momento, porque tengo sesión de cumpleaños en la radio. Porque no voy a cumplir 1, ni 2, ni 3, ni 4, ni 5, ni 6, ni 7, ni 8, ni 9. Voy a cumplir 10 añitos al aire. Obviamente, muy agradecida con todos ustedes. Y pues ya el día 1 de septiembre que nos escuchemos de nueva cuenta, les platicaré más detalles, les daré el agradecimiento oficial y demás. Pero pues por lo pronto, plebes, me voy de vacaciones unos días, así que cuídense mucho, los quiero mucho, les mando un abrazo, un beso, muchísimas gracias. Quisiera regalar más mochilas, pero pues se las voy a dejar por acá, la enmienda se la voy a dejar a la Yos, que regale mis mochilas, porque pues ya no alcancé, chamacos. Prima, buenas tardes, ¿sí me podrías checar si no aparezco en la lista de ganadores de la mochila? En la mañana el Richard me pidió otros datos, pero ya no me dijo si me había ganado la mochila. A ver, déjame te lo checo, onta, lista de ganadores del mochilazo, aquí lo tenemos, se llama el hombre, sí, aquí estás, Donato, aquí estás, corazón, aquí estás de ganador, claro que yes, aquí te tiene ganador el Richard. Dice por acá, prima chula hermosa, saludos y muchos besos, love you, me dice, ay, gracias. Dice, bonito día, mujer hermosa. Aquí la Lola Tejidos reportándose. Dice, me complaces, porfa, con la suata de la arrolladora. Y un saludito para mí, que te escucho mientras tejo como araña. Ay, witsi, witsi araña, tejió su telaraña. Vino la amante de su marido y se lo quitó. Ay, no, qué feo. Nada, no es cierto, corazón. Te mando un besote, yo también. Aquí te voy a dejar programada la de la suata. ¿Para qué te fuiste, suata? Si no vas a ganar nada. Y ahora sientes que te lleva la tiznada. Dice por acá, hola, ¿me puedes mandar un saludo para la Maquila Spalding? Claro que sí, corazón. Saludotes para toda la Maquila Spalding que nos están escuchando en este momento. Dice por acá que le ponga, ok. Dice el Jorge Lucero, me mandó un audio, vamos a ver qué dice.
1: ¿Qué onda, prima? Aquí escuchando la mochila con la mochila.
0: Vámonos con el Jesús. Jorge, perdón. Dice por acá, buenas tardes, prima, me mandas un saludo para las Champions que andamos chicoteados trabajando. Dice, eso para todas las Champions, saludotes. ¿Qué dice por acá?
2: Prima, mochila con la mochila. Qué bárbaro, suena y me colgaste. Qué bárbaro, prima, mochila con las mochilas. Ya me hacía yo al plebe no comprarle mochila. Dije, el de la mejor va a llevar.
0: Ven, mándame tu nombre y tu colonia, Luz Elena. Aquí te voy a recibir.
2: Qué admirador, mi niño, qué bárbaro.
0: Mándame nombre y colonia para apuntarte en mi lista, porque ya me voy de vacaciones, necesito sacar las mochilas. Si no, pues la Yosa aquí ya se los va a regalar, ya les dije. Dice, a eso iba a conocerte y no saliste, me pone el Alexis. Alexis, ya te expliqué, es que póngame, prima, o mándame a hablar con la Eli, pues que sirva de algo, la morra no hace nada en todo el día. ¿Qué onda, prima? Dice, la otra vez no me pusiste la rolita de Alfredo Olivas, pero no fuera alarmando, ¿no? Hoy te pierdo o la que tú quieras, gracias. Claro que sí, aquí te la voy a... te la voy a dejar programada. Ey, ¿qué onda, prima? ¿Cómo andas? Mándame saludos a todos los influencers de Nogales. Saludos para todos los influencers. Oigan, ahora estaba, dije, voy a hacer una publicación para prender la mecha en las redes. Voy a publicar. Esos que dicen, no soy influencer, soy creador. ¿Creador de qué, mijo? Si te la llevas robándote las ideas de otras ciudades. O sea, ¿creador de qué? Creador sin creatividad no es creador, mijo. Es ratero. ¿Qué dice por acá? A la Luz Helena, ¿ok? Dice, tanto que gana la 138 y ahí anda de gorrona con la mochila. ¡Híjuela, eh! ¡Ay, tiro, mijitos! ¿Quién es la 138? Pásenme todo el dato, please. A mí el mitote completo, si no, nada, ¿eh? Nada. Bueno, pues ahora sí me voy a despedir y no me voy a ir sin antes recordarles que hoy a las 3 de la tarde voy a estar en Economax Ahorramar, tu supermercado favorito y de confianza, donde encuentras 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Golazo, ni modo. Súbele, no le cambies, aquí nomás.

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0: Buenas tardes tengan todos, bienvenidos a un programa más. Les saluda su amiga, su servidora, Joss Moreno. ¡Ay, ay, ay! ¿Cómo le está yendo en esta tarde, oiga? ¿Cómo le va? Cuéntemelo todo y exagere. Yo le quiero recordar nuestras redes sociales, Facebook, Instagram y TikTok. Nos encuentra como La Mejor FM Nogales. Nuestro número de WhatsApp, 631-179-5667. Y nuestro número de cabina, 631-3121-967. Recuerde que su servidora la encuentra en Facebook como Joss Moreno y en Instagram y TikTok como Joss Moreno MX, para que vaya a seguirnos y no se pierda nada de nada lo que le compartimos a sus servidores de La Mejor otra vez de las redes sociales. Oiga, pues dicho esto, yo lo invito a que se quede conmigo durante las próximas horas. Ya se la sabe, lo voy a estar acompañando hasta las 6 de la tarde, así que póngase cómodo donde quiera que nos esté escuchando, porque usted acaba de entrar en modo Joss Moreno y esto no se acaba hasta que se acaba. Y para ir iniciando, ¿qué le parece si nos vamos con más música? Te quedas en La Mejor 96.7, aquí nomás.
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acababan de pedir ahí en los mensajes del WhatsApp de lo más nuevo que tenemos ahorita de Yuridia. Y oye, vámonos con la celebración, la conmemoración del día. Y es que resulta que hoy miércoles, ombligo de semana 19 de agosto. ¿Cómo me sigue dando risa esa palabra? ¿Quiénes escucharon la celebración del, y conmemoración del día de qué era? ¿De los hongos? Entiende de lo que estoy hablando. Ahora sí que chiste local. Oye, resulta que hoy es Día Mundial de la Fotografía. Resulta que el 19 de agosto, pero de 1839, Louis Daguerre presentó ante la Academia de Ciencias de Francia su último invento, que era el daguerrotipo, que permitía capturar una imagen a través de un proceso químico. Y pues ese día se liberó la patente del daguerrotipo, dando lugar a lo que es pues el desarrollo de la fotografía. Pero resulta que la celebración y conmemoración de este día inicia gracias al fotógrafo australiano Corske Ada, que pues ha ido aumentando su difusión e importancia, de forma que pues ahora ya se celebra en todo el mundo. ¿Pero por qué celebrar el Día Mundial de la Fotografía, ellos? Ah, pues mira, resulta que en el 2007, a instancias de este fotógrafo, pues se organizaba un concurso de fotografía donde podía participar cualquier persona y cuya recaudación se iba a destinar a una organización para la atención médica de la infancia. Cualquier persona podía participar y se pasó de los 250 participantes en el primer año a después tener más de 500 millones de personas para el año del 2017, oye. Y ya con el surgimiento de las cámaras digitales y sobre todo pues ya con la popularidad que ha llegado a tener la fotografía, pues ya cualquier persona básicamente puede ser testigo de algún instante, de algún momento, captarlo y etcétera, etcétera. Oye, pues Día Mundial de la Fotografía. Por supuesto que hay que reconocer a los fotógrafos. Yo te voy a decir algo, güey. Ahí el tema de la comunicación es un contexto, puedo decir, ajá, muy amplio, muy ambiguo. Y la fotografía yo diría que va metida en una de estas arterias de la comunicación. Entonces, yo les reconozco mucho la labor a los fotógrafos porque, mira, yo no. A mí no se me da. Yo sé tomar fotos, ¿por qué? Pues porque quien que tiene un teléfono no sabe, claro. Pero ese ojo, ese detalle, esa puntería, digamos, yo sí creo que es algo con lo que se nace. Entonces, desde aquí yo reconocería, por ejemplo, tengo muy presente Eleazar Álvarez Gastelum, un gran fotógrafo de aquí de nuestra ciudad. No se me ocurre alguien más, el Julio Gil, el Horacio Lobio, y ya. Y para contarnos, ¡ay! El Denilson Villa también, tremendísimo. Le mando un abrazo hoy en el Día Mundial de la Fotografía. Me voy con más música, te quedas en la mejor 96.7, aquí nomás.

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1: Vámonos corriendo al tiempo de espera de las garitas. Son las 2 de la tarde con 38 minutos. Garita Mariposa marca 5 minutos para ingresar hacia los Estados Unidos. Dennis de Concini, 10 minutos la fila general. Sin tiempo de espera el cruce Sentry, al igual que el cruce peatonal. Me voy a ir un corte, te quedas en la mejor 96.7. Aquí nomás.
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rompecabezas que le faltan piezas. ¡Basta, Julión! ¡Basta, por favor! ¡Hoy no, Julión! ¡Hoy no! ¡Cualquier otro día el que quieras, pero soy! Hoy ya son las 2 de la tarde con 48 minutos. Y mire, mire lo que yo le quiero platicar. Pues resulta, oiga, que ya se está llevando a cabo lo que es la concentración de Miss Universe México. Es decir, estamos ya próximos a conocer a quien representará a México pues en este certamen de belleza pues universal, ¿verdad? Uh-huh. Resulta que la gran final será el próximo 22 de agosto, es decir, este sábado, fíjate, ya este sábado, y por parte de Sonora, pues tenemos obviamente representante y muy bonita, se llama Montserrat Chio Mendoza. Ella tiene 26 años de edad, es originaria de San Luis Río, Colorado, y pues su perfil ha llamado mucho la atención porque ella combina su preparación profesional, que es criminología y criminalística, pues con su trayectoria en lo que es el tema del modelaje, las plataformas digitales, etcétera, etcétera. Resulta que ella es de, como te digo, de San Luis Río, Colorado. Y pues este año dijo, ¿qué onda? ¿Un reto nuevo? Mi Sonora. ¡Ah! ¡Oh, no, tonta, oye! Resulta que en sus plataformas digitales ella suele compartir pues contenido relacionado con la moda, con el maquillaje, el estilo de vida, su preparación física, etcétera, etcétera. Y pues también ha estado mostrando pequeños detalles de lo que ha sido su experiencia dentro de este concurso, ¿verdad? Así que ella será nuestra representante aquí del estado de Sonora. Sonora, está chinita, fíjate, es que la estoy viendo, te la quiero describir para que te la imagines. Está chinita, es como que morenita clarita, muy guapa, te pudiera decir yo, un cabello muy negro, trompudita, ¿qué más te pudiera decir? No sé cuánto mide, pero está muy guapa. Claro que tenemos, sí me atrevería a decir yo que sí la miro dentro de las finalistas. Sí, ¿verdad? Ay, a ojo de buen cubero. Oye, pues mira, el sábado ya te estaría yo platicando más detalles. Que yo te voy a decir algo. Siempre la reina que viene después de que una mexicana gana, pues la tiene muy difícil, ¿no? Porque obviamente tener a una representante de México, en este caso, que se trae la corona del Miss Universe, pues deja la vara muy alta, pero sabemos que cualquier mexicana que gane tiene con qué, pues nomás porque es de México, y háganle como quieran. Vamos a ir juntando ahí las becas, ya vienen las becas del bienestar y todo esto, para ver si nos alcanza para comprar una corona más como la Fátima. ¿Qué onda? ¿Jalan o qué? Oye, por mientras voy a ir con más música, y regresando viene la prima. Ella ya te había anunciado a dónde va, pero si no escuchaste, ahorita ella te lo va a compartir. Por mientras, vámonos con más música en la mejor 96.7, aquí nomás.

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1: Vámonos corriendo al tiempo de espera de las garitas. Son las 3 de la tarde con un minuto. Garita Mariposa marca 20 minutos para ingresar hacia los Estados Unidos. Denis de Concini, 30 minutos la fila general. Sin tiempo de espera el cruce Sentry, al igual que el cruce peatonal. Me voy a ir con más música. Te quedas en la mejor 96.7. Aquí nomás.
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1: De regreso a través de la mejor 96.7. 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Regresamos en un ratito, aquí nomás.

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1: Y ya andamos de regreso a través de la mejor 96.7. 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
1: Termos.
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1: Nos vamos corriendo al tiempo de espera de las garitas. Son las 3 de la tarde con 38 minutos. La garita mariposa marca un tiempo mínimo para ingresar de al menos 20 minutos. Denis de Concini, 30 minutos. La fila general sin tiempo de espera. El cruce Sentry, al igual que el cruce peatonal. Me voy a ir un corte. 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
1: 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Me voy a despedir entonces deseándoles que tengan una excelente y muy bonita tarde. Y ahora sí, chamacos, me despido del aire, pues alrededor de, ¿cuántos días, Richard? 11 días, 12 más o menos. Me voy a despedir, ya me despedí al aire hace rato, pero igual aquí me despido de ustedes, deseándoles que pues pasen un excelente fin de mes, que aprovechen todos sus días como si fuera el último, ya saben, y les recuerdo que yo regreso el día 1 de septiembre a través de la mejor 96.7 en punto de las 10 de la mañana. Los quiero mucho, agradezco a la IOS por el espacio allá en cabina, al Richard de la mejor que me estuvo acompañando el día de hoy en la unidad móvil. Yo soy y voy a seguir siendo Tania Vega, la prima de la mejor, y pues como dijo mi ex, mijitos, hasta aquí llegamos. Súbale y no le cambies, aquí

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13: Vámonos corriendo, el tiempo de espera de las garitas. Son las 4 de la tarde con un minuto. De lado a lo que es la garita mariposa, vemos un tiempo mínimo para ingresar de al menos 20 minutos. Denis de Concini, 30 minutos lo que es la fila general. Sin tiempo de espera el cruce Sentry, al igual que el cruce peatonal. 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

7 minutos, oiga. Ay, a ver, déjeme me pego una estirada. Esas veces que te estiras así, que hasta sientes el calambrito en el dedo chiquito del pie. ¿Qué? ¿A ustedes no les pasa o qué? Ay, sí, déjenme morir sola. Está bien, no, no pasa nada, no pasa nada. Oiga, quiero regalar pases dobles para el cine. ¡Cine! ¡Cine! Tengo nada más y nada menos que 4 pases dobles para el cine que voy ahorita a regalar en este preciso momento a través de una dinámica. ¿Cuál dinámica, Joss? Pues mira, a mí me gusta hacerles preguntas y que ustedes me den la respuesta. Entonces, ahí te va. Primeras 4 personas, porque son 4 pases dobles, que a través de nuestros mensajes del WhatsApp, es decir, al 631-179-5667, nos haga llegar la respuesta correcta acompañada de su nombre, se lleva un pasecito doble para el cine. Y hoy es miércoles, ¿eh? Miércoles rico para este lado de la ciudad, para la zona norte. Ay, ya está nublado. Entonces, para ir a encerrarte al cine, algo bien, ¿no? Oye, ahí te va, pues. Ahí te va la pregunta y manda la respuesta acompañada de tu nombre, ya te la sabes. Si mandas únicamente la respuesta, no participaste. Bueno, participaste, pero no ganaste. Y si mandas, pues nada más tu nombre, pues mucho menos. ¡Uy! Ahí te va, dice así. ¿Qué signo zodiacal es Alfredito Olivas? Alfredo, perdón, porque ya no soy Alfredito, ahora soy Alfredo. Te repito, ¿qué signo zodiacal es Alfredo Olivas? Primeras 4 respuestas acompañadas de su nombre, se llama un pasecito doble para el cine. Por mientras, nos vamos con más música en la mejor 96.7. Aquí nomás.

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0: casi algo. Oiga, a ver. Déjeme terminar aquí de registrar a las criaturas ganadoras. Ahí están, ya registradas. Le ando mandando al último ganador que me está pasando sus datos aquí, los boletillos. Oiga, ya nos sacamos ahora sí oficialmente los boletos del cine de este mes de agosto. Entonces, pues nada, agradecerle a todos los que participaron. Ya me acabé los boletos del cine, jefe. Para el siguiente mes, por favor. Sí, y negociar el combo cuates que habíamos. Espérame, ¿cuál es ese?
1: El 3.
0: Para negociar el combo cuates que dijimos.
2: Neta, yo te traigo otro combo, Yos.
0: A ver.
2: Así nomás, mira, porque andamos de buenas. Yeah. Porque andamos de buenas y la gente, mira, dije yo, pues la neta, la prima ya se la aventó. Ya se llevó una mochila con útiles. ¿Por qué la Yos no? Dije, pues órale. A la primera persona que llegue, el primer niño que llegue.
0: ¿Qué?
2: Con su boleta. Y que.
0: ¿Verdad? Ay, no.
2: Güey, es para la escuela.
0: Oye, ya mejor pides que llegue con el papá. Ya, está bien.
2: ¿Qué
0: difícil.
2: ¿Qué tiene?
0: ¿Qué está más difícil, oiga? ¿Que llegue el niño con el papá?
2: Vete, aquí.

0: estoy en la radio.
1: Sí, pues sí. No, no, que llegue.
0: Ah, sí, con la boleta.
1: Con la boleta.
0: Sí,
1: pues
0: con
1: bueno,
0: la boleta,
1: bueno,
0: con la boleta. Bueno. No le hace si sea en foto. Para que vea.
1: Ok, va.
0: Ahí te la voy a dejar.
1: Entonces, primer niño que nos llegue aquí
0: niño,
1: a la,
0: niña,
1: a la
0: Simón,
1: radio.
0: Aquí a la radio.
1: Con la boleta se ajá, lleva la mochila con todo y útiles escolares.
0: Y todo y el termito oficial de la mejor.
1: Ándese,
0: ahí nomás, ¿eh? Ahí
1: ándese,
0: nomás para que vea. ¿De qué lado más caliente?
1: En esta tarde, hasta las 6 de la tarde que está aquí su servidora.
0: 5:50, porque ya me dijeron todo.
1: ¡Ah! No es cierto.
0: No tiemble.
1: Antes, pero me quedo allá afuera esperando que llegue el Alonso. Oye, me voy a darle raíz de la subida aquí con el
0: chiste. ¿Dónde viene, compañero?
1: Oye, es que ya salí, le digo, no. Oye, entonces hasta las 5:50 para que no se le haga tarde a su servidor.
0: Así nomás. Porque tiene que bajar por el compañero de
1: tengo que bajar
0: la
1: por el Alonso, porque si no llega bien tarde, pues a veces le llueve, por eso.
0: Eso sí, pobrecito.
1: Entonces, primer chamaco que se así deje nomás venir con su boleta, se lleva esa mochila con todo y útiles escolares. Miren, se puso guapo el compa Richard, así que déjese venir, aquí lo vamos a estar esperando y que toque el timbre, ¿no?
0: Así nomás, sí, en recepción por si no están, que toque el timbre y ya vas a ver. Aquí te voy a dejar la mochila, muy amplia, muy grande, viene con lo básico.
1: A ver, haz unboxing, como
0: mira,
1: dice la chaviza.
0: Trae su termito para empezar.
1: Ya lo miré,
0: trae
1: ya
0: su
1: lo
0: termito.
1: Miré.
0: Para la gente que nos está escuchando, imagínensela.
1: A mi hijo le gustan mucho de esos.
0: ¿Neta? Yo, ¿neta? Mira, unboxing.
1: A ver.
0: Mochila, espacio grande.
1: De entrada, la mochila, que sepa usted, es gris
0: con azul.
1: Trae otra abertura en medio. Además, dale, de la bolsa grande donde se echan los cuadernos, trae otra abertura enfrente como eso, para echar los lápices, los colores.
0: Ahí está.
1: Veo aquí dos cuadernos.
0: Dos cuadernos, uno rojo, uno morado.
1: Uno rojo, uno morado.
0: 70 hojas miden tanto de renglón. Mira, ¿qué es esto, Josh?
1: Crayolas,
0: nuevecitas. Le faltó el rojo porque dicen que el rojo corre más y pinté ahorita un carro. ¿Qué trae?
1: El sacapuntas.
0: Claro, dos entradas.
1: Con dos entradas, diferente medida.
0: Chico y grande. Así que yo me acuerdo.
1: Para su mayor comodidad, le cabe uno chico y le cabe uno grande.
0: Dos negras.
1: Plumas.
0: Sí. De volar le cambian. Si ustedes vieran el semblante de la Dios, dijo de volar. Ah, son plumas.
1: ¿Y cuántos son los lápices?
0: Cuéntales, cinco lapicitos.
1: Cinco.
0: Porque típica el chamaco. Amá,
1: ya.
0: En la escuela, el Juanito.
1: Dios, ¿dónde está la cabina? Dice, paseo esplendoroso, Colonia Chulavista, número 486.
0: Y luego trae Cosmo. Ah, no, este no es Cosmo y Wanda.
1: Bob
0: Esponja y Patricio.
1: Bob Esponja y Patricio.
0: Dos borradores.
1: Los borradores. Bob Esponja y Patricio. Un pegamento.
0: Y un pegamento.
1: Ándese paseando, ¿eh? Pues mira, me parece muy bien,
0: casi
1: fíjate.
0: Nada.
1: Me parece muy bien, me parece muy, muy.
0: Muy completo.
1: Muy completa. Además de que, pues, hoy ha regalado para el primer chamaco que nos dio aquí.
0: Así
1: mire, no le estamos pidiendo 10. Ahora estamos pidiendo promedio de 9.
0: Nada.
1: Ya llegue usted con la boleta.
0: La pura boleta.
1: La pura boleta, y aquí luego nomás aguante la carrilla.
0: Ay. Sí, porque, o sea, no es por nada, pero nos han dicho, hey, para los maestros de la obra, ¿qué onda? Oye, pues sí, yo me he enterado que ahí los de, ¿no? Los cementos les dan su buena casa, su buena comisión.
1: ¿Qué?
0: Y pues este es para el regreso a clases, pues.
1: Claro, dice, y si no traigo a mi plebe. No, pues tiene que venir el niño con la boleta.
0: Ajá.
1: Mire, mándalo en taxi que le venga a usted, pero que venga el niño con la boleta.
0: Así nomás.
1: Oye, que pues me llega el Jesucito ahorita.
0: ¡Amá! Y pendiente porque yo mañana también traigo sorpresas.
1: Oiga, hablando de mochilas, yo mañana ya regalo mis mochilas para que el viernes empiecen a visitarnos como loco aquí a cabina, pero esta viene con útiles escolares.
0: ¿Esta que vas a arreglar?
1: Ajá, ¿esta?
0: Ah, no, sí.
1: Las demás ya son la pura mochila.
0: Las demás normalitas, ajá.
1: Sí, sí, entonces aprovecho ahorita porque se va a llevar el combo completo.
0: Así nomás, así que córrale de una vez, 5:50.
1: Repítenos la dirección, compa Richard.
0: ¿Qué? ¡Lo agarraste desde la mañana, güey! Me estoy cazando el perro zancudo y nomás
1: oye,
0: no puedo.
1: Oye, pero yo estaba así, si te das cuenta, distraída. Oye, no puedo yo con los zancudos, mira, un tino que tengo.
0: ¡Jesús! ¡Sí! ¡Qué bárbaro! Agárrense porque... ¡Ah!
1: Para que vean, Richard. Para que donde yo pongo el ojo.
0: Paseo Esplendoroso 486, Colonia Chulavista, Nogales, Sonora, México.
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1: Oiga, 4 de la tarde con 38 minutos para decirle, para anunciarle que se nos acaba de ir la mochila. Y mire, estoy muy contenta porque se la llevó un niño, nos trajo su boleta. Promedio de 9, el viejo. Entonces ahí ya se llevó la mochila de la mejor con sus útiles escolares. Esperamos pues este año, mira, te va a ir mejor, loco, porque llevas el mejor combo. Ahora sí que literalmente llevas el mejor combo. Nada más, la que esperemos a partir de este año le vaya mejor es a mí. ¿Por qué? Oye, pues salí muy, muy confiada. Yo entregué la mochila, madre de familia del niño que se llevó la mochila. ¿Si me puede regalar su nombre, por favor? ¿Por qué no la anotamos? Ya que se va de vuelta ahora al Richard. Le digo, Richard, no le pedí su nombre. Pero bueno, ya la conocemos, hombre. Pero si me preguntan, yo me acuerdo de las caritas, pero no de los nombres. Oye, pero vámonos al tiempo de espera en las garitas. Oye, a ver, dice por acá, Garita Mariposa, 10 minutos. Garita... Aquí está el nombre, ya mira, ya se reportó. Gracias, Diana, gracias. Garita Denis de Concini, 5 minutos la fila general, 5 el cruce Sentry. Sin tiempo de espera el cruce peatonal. Nos damos un corte, la mejor 96.7. Aquí no más.
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Oye, ya son las 4 de la tarde con 49 minutos. Algo les tenía que decir, pero ya no me acuerdo. Ha de ser... ¡Ay! Ha de ser alguna mentira. No es cierto, oiga, porque yo le podré decir muchas cosas, pero jamás. Jamás una mentira. No. Oiga, pues que ya se nos fue la mochila. Recordarle que mañana yo voy a traer de nueva cuenta mochila. Para que se quede bien al pendiente, el compa Richard también trae sorpresas mañana. Entonces usted quédese bien atento. Y oiga, le quiero platicar yo de Kellogg's. ¿Has escuchado, has visto este nuevo concepto que ahora trae la chaviza? Que de verdad, ustedes no dejan de sorprenderme, ¿eh? Pero no precisamente lo estoy diciendo como algo bueno. Ya habíamos superado lo de los Terians, ya lo habíamos dejado en el pasado, ya. Pues ahora sacaron un nuevo concepto. Pon atención. Farmear, esa es la palabra, farmear aura. ¿Qué? Estoy igual que tú. Estoy exactamente igual que tú. Farmear agua, farmear aura es el nuevo concepto que trae la chaviza, que está muy viral también a través de las redes sociales. Si no sabes de qué te estoy hablando, quédate conmigo porque regresando del corte te voy a platicar. Y si tú ya sabes más o menos de por dónde viene y todo el show, platícame tu opinión. En lo que esto sucede, primero vámonos con más música para procesar lo que estamos a punto de hablar. No sé qué hace la mejor 96.7. Aquí nomás.

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